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1: Muy buenas tardes, vamos con las noticias. El gobierno de Morelos anunció que la ceremonia del Grito de Independencia en Cuernavaca se realizará sin fuegos artificiales para proteger a las familias y evitar accidentes. La pirotecnia será sustituida por un espectáculo de luz y sonido en la Plaza de Armas. En Más de Morelos, la gobernadora Margarita González informó que hasta el momento ni uno de los 36 municipios del estado ha solicitado apoyo adicional en materia de seguridad para las celebraciones patrias. Por su parte, el secretario de Gobierno, Edgar Maldonado, llamó a los 36 municipios a implementar la Ley Seca. La Coordinación Nacional de Protección Civil desplegó un operativo de inspección en el mercado de artesanías pirotécnicas Bicentenario, en el Estado de México, para verificar el cumplimiento de los protocolos preventivos y la correcta conservación de los equipos de emergencia, a fin de minimizar los riesgos asociados al almacenamiento y manejo de fuegos artificiales durante las fiestas patrias. En información internacional, el presidente de Estados Unidos, Donald Trump, pidió este martes 8 de septiembre el pronto fin de la guerra a su homólogo ruso, Vladimir Putin, durante una conversación telefónica en la que Putin aseguró que su país no tiene planes hostiles contra Europa. Para Noticentro informa Alicia Hernández.
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1: Muy buenas tardes, vamos con las noticias. Del 8 al 11 de septiembre, el Gobierno del Estado de México realizará la consulta estatal La Escuela Tiene Voz, Escuchamos, Dialogamos, Decidimos Juntos. Invitó a estudiantes, madres, padres y tutores a participar para recabar experiencias, opiniones y propuestas para definir la regulación del uso de celulares y otros dispositivos digitales en las escuelas de la entidad. En más del Estado de México, la Secretaría de Salud informó que 69 de las 82 personas atendidas tras la explosión en Santa María Canchestá, Temascalcingo, fueron dadas de alta por mejoría. Otras 12 permanecen hospitalizadas en distintas unidades médicas y la cifra de fallecidos se mantiene en 10. La dependencia garantizó la atención gratuita, así como los medicamentos e insumos necesarios para la completa recuperación de los pacientes. Autoridades federales e integrantes de Petróleos Mexicanos inhabilitaron dos túneles utilizados para la extracción ilegal de combustible en los municipios de Tultitlán, Estado de México, y Santa Catarina, Nuevo León. En información internacional, el presidente de Colombia, Abelardo de la Espriella, y el secretario de Estado de Estados Unidos, Marco Rubio, suscribieron los acuerdos de Barranquilla, que contemplan temas como reconstruir el país tras el terremoto del pasado 10 de agosto y recuperar la economía. Para Noticentro informa Alicia Hernández.
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1: Muy buenas noches, vamos con las noticias. Pobladores de Metapa de Domínguez, Chiapas, bloquearon las instalaciones de la planta de producción de moscas estériles del gusano barrenador en protesta por olores fétidos generados por la descomposición de materia orgánica. Exigieron a las autoridades locales una solución técnica inmediata o la reubicación del complejo. La Comisión del Agua del Estado de México, a través del Grupo Tlaloc, retiró 25 toneladas de residuos y neumáticos de la presa El Ángulo en Cuautitlán Izcalli. La dependencia informó que el embalse se encuentra en niveles seguros y opera mediante la apertura controlada de compuertas sin riesgo para la población. La Secretaría de Educación, Ciencia, Tecnología e Innovación de la Ciudad de México inauguró 4 aulas digitales Mixtli en primarias y secundarias de la Alcaldía Iztapalapa. Los espacios cuentan con computadoras, tabletas y equipos de robótica como parte de la estrategia para acercar herramientas digitales a niñas, niños y adolescentes con enfoque pedagógico. En información internacional, Estados Unidos confirmó la destrucción de 5 petroleros iraníes en respuesta a 2 ataques con misiles balísticos lanzados por la Guardia Revolucionaria Islámica contra un buque de guerra estadounidense durante los 2 días anteriores. Para Noticentro informa Alicia Hernández.
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1: Muy buenas noches, vamos con las noticias. El secretario de Economía, Marcelo Ebrard, confirmó que el secretario de Comercio de Estados Unidos, Howard Lutnick, llegará este miércoles 9 de septiembre a la Ciudad de México y se reunirá con la presidenta Claudia Sheinbaum y autoridades económicas del país para dar seguimiento a los temas prioritarios de la agenda bilateral de comercio. La protectora de bosques del Estado de México inició un proyecto de investigación forestal en Metepec para evaluar la adaptación de 100 ejemplares de olivo procedentes de Chimalhuacán y Santiago Tianguistenco. Explicó que la iniciativa busca ofrecer alternativas de plantación urbana y agroforestal ante los efectos del cambio climático, aprovechando la resistencia de esta especie. Los maestros de instituciones educativas públicas de Paraguay convocaron a una huelga para el 17 y 18 de septiembre próximos para exigir al gobierno un ajuste salarial del 8% y un mayor presupuesto para la educación en 2027. De nuestro almanaque. Este 8 de septiembre se conmemora el Día Internacional de la Alfabetización, proclamado por la Organización de las Naciones Unidas para la Educación, la Ciencia y la Cultura, para visibilizar la educación como un derecho humano fundamental y motor de desarrollo de los pueblos. Para Noticentro informa Alicia Hernández.
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1: Muy buenas noches, vamos con las noticias. La Secretaría de Educación de Puebla anunció la suspensión de actividades escolares presenciales este miércoles 9 y jueves 10 de septiembre en 26 municipios de la Sierra Negra, ante el pronóstico de un fuerte temporal de lluvias. La dependencia precisó que las clases se darán a distancia para todos los niveles, con el fin de resguardar la integridad de la comunidad estudiantil. La Secretaría de Salud del Estado de México intensificó las labores de prevención contra el dengue, zika y chikungunya, con la cobertura de 34.800 viviendas en la región sur. La titular de la dependencia, Celina Castañeda de la Lanza, informó que se han eliminado más de 97.000 criaderos de mosquitos y nebulizado 455 hectáreas. Hawái se mantiene este martes 8 de septiembre bajo alerta de inundaciones repentinas y fuertes vientos debido al huracán Lowell de categoría 1, que también provocó el cierre de escuelas en al menos dos de sus islas. De nuestro almanaque. El 8 de septiembre es el Día Mundial de la Fisioterapia. La conmemoración destaca la importancia de esta disciplina para prevenir lesiones, recuperar la movilidad y mejorar la calidad de vida de personas de todas las edades. Para Noticentro informa Alicia Hernández.
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1: Muy buenas noches, vamos con las noticias. La Secretaría de Hacienda y Crédito Público entregó al Congreso de la Unión el Paquete Económico 2027, el cual contempla un crecimiento de la economía de al menos 2%. La propuesta hacendaria proyecta ingresos tributarios en un máximo histórico de 15.9% del Producto Interno Bruto, sin crear nuevos impuestos, apoyados en la eficiencia recaudadora. El Gabinete de Búsqueda de Personas Desaparecidas de la Ciudad de México presentó los resultados de las dos primeras fases del Plan de Recuperaciones Controladas en la Fosa 26 del Panteón Civil de Dolores. Los análisis forenses permitieron lograr 12 identificaciones plenas y 17 hipótesis de identidad en proceso de corroboración. La Procuraduría Federal de Protección al Ambiente supervisó las labores de saneamiento forestal en el Área Natural Protegida Sierra Fría de Aguascalientes para combatir plagas de escarabajos descortezadores. La dependencia verificó el tratamiento y retiro de más de 800 pinos afectados por la sequía e incremento de temperaturas, lo que presentó un volumen cercano a los 700 metros cúbicos de madera. En información internacional, el presidente de Colombia, Abelardo de la Espriella, firmó un decreto que levanta la suspensión generalizada de los permisos para el uso de armas de fuego en el país latinoamericano, aunque aclaró que esto no supone un empleo discriminado y que seguirán vigentes estrictas normas sobre armamento. Para Noticentro informa Alicia Hernández.
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1: Hola, hola, bienvenidos, bienvenidas, ¿cómo están? Estamos en un episodio más de Ya Oíste. Yo soy Génesis Sainez y hoy tenemos un tema muy peculiar, un tema que puede pasarle a cualquiera, nadie está exento. En la cocina, en el trabajo o incluso en tu casa, en la calle, que son las famosas quemaduras. Y vamos a hablar sobre qué hacer en un momento difícil que está, porque muchos entramos en pánico en ese momento, es como de, ay, se está quemando, está pasando algo, pero no, a esto nos viene a acompañar nuestro querido doctor Oscar Reyes, jefe del servicio de urgencias. ¿Cómo está, doctor?
6: Hola, buenas tardes, bien, gracias, aquí, gracias por la invitación.
1: Ay, muchas gracias a usted por acompañarnos. Esto se va a poner bueno, porque estamos en una temporada donde justo puede haber muchas, muchas quemaduras, pero vamos a empezar sobre qué son las quemaduras, doctor.
6: Bueno, las quemaduras prácticamente son lesiones causadas por agentes físicos externos, principalmente sea fuego directo, líquidos calientes. Existe también las quemaduras por corriente eléctrica. Y en menor medida, pero también existen las quemaduras químicas. Entonces, Básicamente son lesiones térmicas, básicamente.
1: ¿Cómo son los tipos de quemaduras, doctor, que le han llegado?
6: Bueno, las quemaduras se clasifican, puede ser por, como ya mencionamos, por el tipo de agente que la ocasiona, que ya mencionamos que puede ser por fuego directo, le llamamos por escaldadura, quiere decir por líquidos calientes, quemadura química y quemadura eléctrica. Esa es una clasificación que es de acuerdo al agente físico que lo ocasiona. Y para nosotros como médicos es muy importante clasificarla de acuerdo a la profundidad o la gravedad de la lesión.
1: Ajá. Okay.
6: Hay varias clasificaciones. Conforme van pasando los años, se han creado varias clasificaciones. La más usada o la que está más en boga es la que le divide en primer grado, segundo grado y tercer grado.
1: Sí.
6: Ajá, eso es de acuerdo. A nosotros como personal de la salud nos funciona mucho para determinar la gravedad de la lesión y a la vez de saber la gravedad de la lesión, saber si el paciente requiere ser tratado en un hospital o puede ser tratado en su domicilio. La quemadura de primer grado es la que comúnmente cuando vamos a la playa, nos asoleamos.
1: Lo bronceadito.
6: Ajá,
1: acá.
6: Esa es una quemadura de primer grado. Obviamente, pues como la mayoría de la gente sabe, pues no es necesario ir al hospital para tratar ese tipo.
1: Incluso hay gente que se broncea por gusto, ¿no?
6: Ajá, o sea, exactamente. Y es algo irónico, pero las quemaduras de primer grado son dolorosas precisamente porque afectan las capas superficiales de la piel, que se llama epidermis, y es ahí donde están los receptores del dolor.
1: Ya tocamos el de grado 1.
6: Primer grado,
1: ya ven. Nos vamos con el de segundo grado.
6: Okay. Sí, el de segundo grado, ya estamos hablando que ya la quemadura es más profunda. De hecho, la quemadura de segundo grado se divide en superficiales y profundas. Ajá.
1: Okay.
6: El segundo grado ya afecta capas más profundas de la piel, en este caso la dermis. Y este tipo de quemadura es muy importante porque la recomendación es que sí se tenga una atención médica, que ya son más profundas a diferencia de las de primer grado. Uh-huh. ¿Cómo los vamos a identificar? La piel se pone rosa y las famosas ampollas o flictenas. Ajá, ya
1: sí.
6: Es una característica de las de segundo grado que ya van a cursar con ampollas. Ajá, entonces este tipo de quemaduras, la sugerencia es que sí se vaya a alguna atención médica, a diferencia de las de primer grado.
1: Sí, sí me ha tocado ver, no me ha pasado, pero sí me ha tocado ver que el aceite creo que es lo más común que vemos que les cae en la piel e inmediatamente como que empieza a salir la ampollita, o sea, obviamente entre el movimiento y todo, de que te arde. Me tocó ver que a mi mamá le salió una enorme, pero no entendía, o sea, yo en mi mente es como, ¿por cómo es que sale o por qué salen las ampollitas? ¿Es como media de protección de la piel o por qué se da?
6: La mayoría de las quemaduras de segundo grado, como bien mencionas, está ocasionado por líquidos calientes, ya sea aceite, agua hirviendo, o también por objetos calientes como el clásico, la plancha, la secadora.
1: Yo con mi plancha del peine.
6: Entonces, la ámpula o ampolla, como se le conoce a flictena, no es otra cosa que se sale el líquido de la piel y se acumula ahí. De hecho, más adelante vamos a ver que cuando ya las quemaduras son más extensas, algo que daña mucho al paciente es la pérdida de líquido o de volumen, que le llamamos nosotros.
1: Okay.
6: Ajá. Aquí también es importante mencionar, ya cuando entramos a una quemadura segundo grado, nosotros ya a nivel médico, es muy importante la extensión de la quemadura. ¿Estás de acuerdo que no es lo mismo que te, como bien mencionas, que te quemes una área pequeña de tu mano a que te quemes, por ejemplo, todo el tórax, ¿no? O todo el pecho. Sí.
1: Pero pasemos a la de la quemadura de tercer grado, que esa es la última de la escala, sí, por así decirlo.
6: Es la más grave. Por lógica, pues la profundidad es mayor. Aquí es cuando el paciente inclusive ya tiene exposición de hueso, exposición ósea, cuando ya se quema tendones, ya se queman como músculo. Obviamente, pues son pacientes que se exponen a corrientes térmicas o están mucho tiempo expuestos, sobre todo cuando hay fuego directo, ¿no?
1: Claro.
6: Y desafortunadamente muchas de las veces el tratamiento es quirúrgico. Muchas veces inclusive si una extremidad está muy afectada, inclusive puede requerir amputación. Entonces ya es una quemadura pues ya más grave, ¿no?
1: Y hay una pregunta que me gustaría hacerle, porque creo que todos necesitamos saber esas acciones rápidas. Que en dado caso, no sé, estoy en mi casa y veo, o sea, para poder ayudar y también para saber qué hacer yo, ¿no? ¿Qué hacer cuando estás en ese momento que no estás obviamente en el doctor o en lo que llegas? ¿Cómo tratarlo o hacerlo inmediatamente una quemadura?
6: La principal recomendación es no aplicar ninguna sustancia a la quemadura.
1: Ni la famosa clara de huevo.
6: No, hay veces que le ponen antibiótico en crema, tampoco se sugiere. Clara de huevo, algunas cremas como el tepezcohuite, el aloe. Entonces, la sugerencia es no aplicar nada de eso. Tampoco agua fría. Mucha gente, pues la lógica muchas veces llegaría a pensar, pues si se quema y está caliente,
1: claro,
6: pues échale agua fría, ¿no? Sin embargo, no. Sí se sugiere, obviamente, que se lave la herida con pura agua, pero que el agua sea tibia o templada.
1: Ok. Uh-huh.
6: Tampoco se recomienda poner hielo.
1: ¿Y, por ejemplo, el agua es en contacto directo o como suavecito?
6: No, así, directo.
1: Directo, uh-huh.
6: Ok. Ajá, entonces, y después taparla con un apósito antiadherente, o sea, evitar que no sea un apósito que se pegue en la piel y obviamente pues que esté limpio, ¿no?
1: Claro, principalmente.
6: O sugerencia que esté limpio. Y si la quemadura sí se ve que tenga ampollas o todo sugiere que sea de segundo grado, pues sí se sugiere que vaya a atención médica.
1: Y lo que hoy nos comparte, doctor, es muy, muy importante, porque hay cosas que ni siquiera sabemos, o sea, podemos decir que es muy como de, ay, no me va a pasar, o nada más me quemé tantito, pero lo dejamos a la desidia y son cosas que se pueden complicar. Nos ayudó a desmentir muchos mitos. Muchas gracias. Y pues, sin más por el momento, yo le agradezco mucho que nos haya acompañado. Espero que se le haya pasado muy bien.
6: Sí, al contrario, gracias a ustedes.
1: Y pues nada, Easter Lovers, la verdad es que yo estoy muy, muy agradecida. Muchísimas gracias, doctor, por esta compañía, por compartir información tan valiosa. Yo soy Génesis Sainz, fue un gusto tenerlos aquí. Muchísimas gracias, nos vemos en el próximo episodio. Adiós.

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0: Muy buenos días, vamos con las noticias. La jefa de gobierno, Clara Brugada, encabezó el encendido de luces para conmemorar la independencia de México en el Zócalo de la ciudad. En los mosaicos que destacan este año se encuentra un gran escudo nacional, además de una representación dedicada a Leona Vicario.
1: Hoy, mientras iluminamos el espacio público, iluminamos también la historia completa de México. Hoy iluminamos a las mujeres que, a pesar de ser protagonistas de gestas decisivas, han permanecido durante siglos en la oscuridad de la historia.
0: El paquete económico 2027 prevé incrementos reales en sectores prioritarios, 13% en ciencia, 11% en seguridad y salud y 10% en educación en comparación con el ejercicio anterior. El documento entregado por la Secretaría de Hacienda y Crédito Público destina más de $1 billón a los programas para el bienestar, garantizando aumentos por encima de la inflación. Con apoyo del binomio canino-chocolate, agentes federales aseguraron casi 76 kilogramos de cocaína en el área de exportación de la aduana de Tijuana, Baja California. La droga se encontraba distribuida en 76 paquetes ocultos dentro de un doble fondo en la caja de un camión de carga. En información internacional, Estados Unidos prohibirá a partir del próximo 29 de septiembre la importación de determinados productos lácteos y de la mayoría de las bebidas alcohólicas procedentes de Canadá, en una nueva escalada de la guerra comercial entre ambos países, informó el portal Axios. Para Noticentro informa Alicia Hernández.
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3: Del miércoles 9 de septiembre, y ya estamos aquí acompañándole con variedades matutinas, Norma Acacio, Norma Joaquín, Acacio García
4: es Oscar,
3: y Norma
4: Joaquín y Adela
3: Castro. Ya estamos aquí, ponemos a sus órdenes el WhatsApp 55 39 51 10 30 55 39 51 10 30, y estamos listos a empezar este 9 de septiembre, miércoles, felicitando a los que se encuentran en el santoral: Gorgonio, Homero, Jacinto, Pedro, Jacobo y Jorge. Ay, Jorge, que no es en abril.
4: También, ya ves que hay varios muchos, se repiten.
3: Sí, sí, como está escrito este santoral en función de nombres de santos o personas que por alguna razón se distinguieron.
4: Beatos.
3: Sí, también. Se repiten muchos nombres.
4: Así es.
3: Pero bueno, entre las efemérides importantes, en 1994 muere el compositor Roque Carvajo, a los 84 años, autor de Hoja Seca. Él es originario de San Miguel Allende, Guanajuato, otro guanajuatense que se dedica al ambiente artístico, a la música. En 1994, otro compositor, uno de los cuates Castilla, José Pepe Castilla, le decían cariñosamente, a los 86 años, que también destacaron en la música y participaron en varias películas. Yo lo recuerdo en una con Pedro Infante.
4: Yo, la verdad, no ubico. ¿Qué película sea?
3: Creo que sí es con Pedro Infante. En 1968 nació Lila Downs. El día de hoy cumple 58 años. en la ciudad de Tlaxiaco, Oaxaca, fue donde nació ella. Es cantante, compositora, productora, actriz y antropóloga mexicana.
4: Ay, nada más.
3: O sea, primero estudió la carrera de antropología y luego se puso a cantar en español y en inglés. Y la tenemos por ahí, Oscar, a Lila Downs. Vamos a ver si...
4: Revisando los archivos.
3: Si aparece por ahí. Marco Antonio Campos fue un comediante.
4: Lo conocemos más como Viruta.
3: Sí, porque como Marco Antonio Campos, ellos destacaron Viruta y Capulina allá en los años 60. Uh-huh. Propiamente en los inicios de la televisión con aquel programa Cómicos y Canciones.
4: Sí.
3: Y tenían como invitadas con mucha frecuencia a las hermanitas Navarro.
4: En la parte musical.
3: Y ellos contaban chistes. Capulina era el simpático, el bromista, el travieso. Y Viruta, el más serio, regañón, que siempre estaba discutiendo con Capulina. Marco Antonio Campos, actor y humorista, que en realidad dicen que sí era muy serio.
4: Sí, enojón, gruñón.
3: Sí, que era una de sus características. Pues un día como hoy nació Marco Antonio Campos y falleció.
4: El 19 de febrero de 1996.
3: ¡Qué curioso! Es que estaba observando. Mira, nace el 9 de septiembre de 1919 y fallece el 19 de febrero de 1996.
4: Muchos nueves.
3: Muchos nueves, ¿no?
4: Sí.
3: Eso fue lo que me llamó la atención. Y en 1951, mientras comía en la cafetería de XCW, Marco Antonio Campos fue abordado por Gaspar Enaine Capulina, que había tenido conflictos con sus compañeros del trío Los Trincas. Lo habían abandonado en Nueva York. Dijeron, súbanse al avión ahí.
4: Vámonos, vámonos ahí. Sí. No nos ve ahorita.
3: Que participara con él. Quienes lo habían abandonado en Nueva York, Enaine le pidió a Campos que participara con él en el programa Cómicos y Canciones. Y primero no aceptó, pero después le dijo, claro que sí. Hicieron una pareja cómica que duró muchísimo tiempo.
4: Varios años. Pero por lo mismo que decías que él, Capulina era el simpático y que se llevaba todos los aplausos, fue que hubo esas discusiones.
3: Pero dicen que además en la vida privada también Viruta era mal encarado, dicen que era muy serio, muy enojón en la vida privada. Sí. Pero aquí están en su fase.
4: Lila, te habías perdido.
3: Aquí está Lila Down para que usted recuerde su voz y sus interpretaciones. Adelante, Oscar.

0: 6:12.
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0: 6:14. Otro personaje de los inicios de la televisión, un poco anterior, unos cuantos años anterior a Viruta y Capulina, es Cachirulo, Enrique James Fernández y Tela Eche. Destaca como dramaturgo, director y actor de teatro infantil, pero todo con su personaje de Cachirulo, que era el que presentaba y participaba en los cuentos que cada domingo se transmitían en la televisión allá por el año 55, 56, empieza Cachirulo a presentarse y a convertirse en algo cotidiano, no dominical, para los niños de este país, sí. Con el Teatro Fantástico, que patrocinaba una chocolatera que se hizo famosísima con el eslogan que tenía la entrada del programa. Este es el ¿qué? El trenecito del Chocolate Express, que era el que patrocinaba el cuento fantástico de los domingos y que se convirtió en un clásico. Duró más de una década, desde 1955 hasta 1969. Se transmitió el Teatro Fantástico. Era todos los domingos, 7, 8 de la noche, la hora en que se proyectaba, y desde luego si te portabas bien te daban oportunidad, claro, y si tenías televisión, porque todavía no estaba muy extendida la televisión en todos los hogares cuando empieza Teatro Fantástico en 1955. Ya después ya se hizo más popular la televisión y ya estaba en todos lados. Pero para que no los niños no se perdieran el Teatro Fantástico, una mueblería que estaba en... Era Rivera de San Cosme. Prendía la televisión que tenía en el aparador en el Teatro Fantástico. Claro, no oías porque la televisión estaba dentro de la tienda.
8: Del otro lado del cristal.
0: Pero ponía el Teatro Fantástico todos los domingos en la noche. Fue un detalle muy curioso. Ahí en Puentes de Alvarado era, como ya no existe, si puedo decir su nombre, sin que sea comercial, ¿verdad?
8: Sí, ¿cuál es? ¿Cuál era?
0: Mueblería Nueva. Así se llamaba.
8: Nueva.
0: Sí, desde niño fue muy aficionado al género chico y fue protegido y heredero de María Conesa, que le ayudó a introducirse en el medio teatral. Se inició como actor en la obra En las calles de Plateros. Posteriormente fundó la compañía juvenil Jacinto Benavente, que más tarde se pasó a llamarse Proscenio Teatro Experimental. Muy trabajador este hombre cachirulo, y Enrique James Fernández tuvo mucha actividad teatral. El 27 de agosto de 2004, Alonso falleció en la Ciudad de México a los 80 años de edad a causa de una fibrilación ventricular. Su cuerpo fue enterrado en Jardines del Recuerdo, y cabe destacar que su acta de defunción menciona que falleció a los 81 y que nació en Mazatlán, Sinaloa. En verdad se hizo muy famoso Cachirulo, primero porque eran los inicios de la televisión, segundo por su personaje y tercero por la forma tan original que presentaba su teatro fantástico todos los domingos.
8: Y como dices, valdría la pena que se repitieran para que conociéramos cómo eran esos programas.
0: Debe ser muy complicado, ¿no, Oscar? Porque ya usaban una técnica muy distinta en la grabación de los programas, ¿no? El tipo de televisión. Las cintas. Las cintas en que lo grababan. ¿Desde un principio se grabaron programas en aquellas cintas enormes? No. Los primeros años de la televisión no había grabación, y realmente Cachirulo empieza en el año 55, así que eran los primeros inicios. El Teatro Fantástico y el Teatro de los Miércoles, que ya era para adultos, que era, bueno, pasaba los miércoles 8 o 9 de la noche, pero era patrocinado por otro chocolate. Sí, yo lo recuerdo. Bueno, eso está en las efemérides del día de hoy. También un día como hoy, pero en 1971, John Lennon lanza su segundo álbum en solitario, Imagine, un álbum de estudio del cantante británico John Lennon, lanzado en Estados Unidos el 9 de septiembre de 1971. Y desde luego que fue un gran éxito, y es de los clásicos que no falta en quienes admiramos a John Lennon.

0: Ese fue el lanzamiento de los Bills un día como hoy, pero también en las efemérides, Elvis Presley debuta en 1956 en el show televisivo de Ed Sullivan, y de ahí hasta varios años después en que ya él fallece, pero ya estaba muy alejado de los escenarios cuando fallece. Sí. Tuvo una vida muy acelerada, pero pues fue el que llevó el rock and roll a los grandes escenarios, y en todo el mundo se empezaron a comprar los discos de rock interpretados por Elvis Presley, su manera de bailar, su presencia, su forma de vestir muy informal, sus pantalones ajustados, sobre todo sus pantalones ajustados, ¿verdad? Fue lo que causó. Pues sí, es que no se usaban.
1: ¿Qué te acuerdas, Adelita?
0: No, pero es que no se usaban. Entonces él rompe con la costumbre de utilizar el pantalón clásico y empieza a vestir para sus shows pantalón vaquero y muy ajustado, que eso era lo que le criticaron en la época, el que se ajustaba tanto los pantalones. Una vida artística muy corta realmente, y lo recordamos, pero por su forma tan peculiar de interpretar, de bailar y de cantar el rock and roll. 1956 debuta Elvis Presley en el show más importante de la televisión en aquel tiempo, que era el de Ed Sullivan, y una gran cantidad de admiradores y sobre todo de admiradoras, y tiene canciones que son inolvidables para los que gustan de ese tipo de música, y aquí lo tenemos. Si usted no lo ha escuchado, tiene esta oportunidad.

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6: Otro personaje que aparece hoy en las efemérides es Coronel Sanders. A lo mejor ahora ya recientemente no dice tanto, pero él nace en 1890. Pero por ahí de los años 80-90, aparecen por todos lados el pollo Kentucky Fried Chicken, que fue creación precisamente del Coronel Sanders. Y no nada más en Estados Unidos, fue a nivel mundial. En muchos lugares aquí en México hubo una fiebre de pollo que preparaban en pollo Kentucky, y así se llamaba el pollo Kentucky, que tenía características diferentes a otras ofertas como el pollo rostizado. El pollo Kentucky diferente. Tenía otras características y se extendió en muchos lugares del mundo los restaurantes del Coronel Sanders, y todo fue porque el famoso pollo frito, pero cubierto de una capa, ¿cómo le podemos llamar?
7: Crujiente.
6: Porque no era, ándale, una capa crujiente, se hizo muy famoso y se extendió en muchos lugares del mundo el famoso pollo Kentucky. Kentucky Fried Chicken se llamaba, y aquí en México también tuvo sus restaurantes representando y vendía muchísimo.
7: Venden todavía, ahora ya agregan que el biscuit, que el puré y más cosas.
6: No, el bisquetito ese chiquito sabrosito, ese desde entonces ya estaba.
7: Ah, fíjate, entonces todavía sigue siendo muy concurrido.
6: Sí, pues es que es sabroso. Además, para una comida rápida, además se tenía aquí en México, y yo supongo que en otros lugares del mundo, tenía todo un escenario para los niños, tenía resbaladillas y columpios.
7: La sección.
6: Sí, una sección
7: pequeños
6: para los niños. Entonces, pues era, ¿qué quieren comer hoy que es domingo? Pollo Kentucky.
7: Y ya iban por su caja.
6: Sí. Pues son los temas que tenemos en las efemérides del día de hoy y que recordamos porque fueron cuestiones que estuvieron muy cercanas a todos nosotros, sobre todo la presencia de Cachirulo y la del pollo Kentucky.
7: Claro.
6: Son muy representativas de una época aquí y en todo el mundo. Y ya tenemos mensajes que nos llegan al WhatsApp 5539-511030. Está el de... ¿De quién es este? No veo.
7: Ay, ahorita, no dice ahí, es que creí que estaba por aquí. No. Es de nuestro amigo de Japón, que nos comentaba de su gatito el otro día. Ahorita, creo que es Luis. Ahorita lo buscamos ahí.
6: Hola, buenos días desde Japón. Acá en Tokio son las 9:00 p.m. Ya me siento un poco mejor después de lo que sucedió con mi gatito. Uh-huh. Vengo llegando de la escuela. Yo tengo una pregunta para ustedes, mis niñas lindas. Ay, ay,
7: eso es gracias. Por lo de niñas. Sí, claro. Y lindas sobre todo.
6: ¿El café lleva azúcar o no lleva? Bueno, son dos preguntas. ¿El pan prefieren chopearlo en el café o morderlo primero y después dar el sorbo de café? Bueno, primera pregunta, ¿el café lleva azúcar o no lleva? Dicen que los buenos bebedores de café, los que realmente conocen de café de calidad, no le ponen azúcar.
7: Y se disfruta mejor el sabor, por eso dicen.
6: Eso dicen. Uh-huh. Y... pero ahí sí, pues queda en gusto. Los buenos bebedores no le ponen, los que conocen mucho de café, no le ponen azúcar. Y la otra, ¿el pan prefiere chopearlo en el café o morderlo primero? Pues también va en gustos. A muchas personas, a mí, en lo personal, me encanta el bolillito remojado en el café.
7: Ay, oh, sí, o cualquier pancito, así que acompañas con el café.
6: Pero tiene que ser uno durito.
7: Ay, no, a mí hasta el guasacito. Yo veo hasta se deshace.
6: Sí, es rico, es rico, es rico.
7: Que no es lo correcto, dicen.
6: Es dicen como, que no es lo correcto, si nos vamos pero es a las, sabroso.
7: Claro, esto te voy a decir, si nos vamos a lo que dicen propiamente se debe hacer, hay que morderlo aparte y tomarte tu traguito de café, pero como dices, uno opta por lo sabroso, lo delicioso, lo que nos gusta y chopeamos.
6: Es que mira, puede haber muchas normas de muchos tipos y en muchos ámbitos, pero finalmente, pues es lo que a ti te gusta y lo que va a satisfacerte plenamente.
7: Claro.
6: ¿No?
7: Sí, con lo que te sientes más a gusto y que,
6: a mí me encanta,
7: que lo saboreas.
6: Y tiene que ser bolillo. Cuando yo lo
7: cuando chopeas,
6: tiene que ser bolillo o telera, pero pan blanco. El pan dulce remojado en el café no me gusta.
7: Sí, como si es pan gusto, si a mí sí.
6: Uy, yo, me encanta.
7: Luego el cuernito y también agarro así que la parte sí. Una de las puntitas y le hago.
6: No, a mí el bolillo es el que me encanta. Vaya, remojadito.
7: Basta.
6: Pero ahí va en gustos y también... en que si lo hace privadamente o lo hace... porque no, yo sí no he visto mucha gente que se ponga a chopear el café en un restaurante.
7: Ah, no, pero te digo que ahí es como que, ay, lo que se debe hacer.
6: Según las normas
7: buenas de conducta. Reglas, sí. Sí.
6: Este mensaje es de María Belén Bautista, ¿sí?
7: Sí.
6: Dice, hola chicas, en cabina... para todos, bendecido día. Gracias. Me complacen con la canción de Tres Regalos para saludar a Jesús Morales Urbano, ya que hoy es nuestro aniversario de bodas. Soy María Belén Bautista Ibáñez de San Lorenzo Texonco en Iztapalapa. Y gracias por hacerme las mañanas muy lindas. Solo por eso, porque está disfrutando la mañana y porque se están abrazaditos escuchando este programa, va para usted su canción favorita después de estos mensajes. 6:36.
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6: 6:39.

0: 6:42. Escuchamos
1: Tres regalos con los Dandys.
0: El cielo,
1: la luna
0: y el mar. Para María Belén Bautista Ibáñez y su esposo Jesús Morales Urbano, que nos escuchan en San Lorenzo Texonco y que están de manteles largos el día de hoy.
1: Ay, sí, le faltó decirnos cuántos años.
0: Pues ellos no lo cuentan por años, ¿no?, sino por momentos felices.
1: Uy, muchísimos.
0: ¿Verdad, María Belén? Por momentos felices y por el gusto de seguir juntos.
1: Eso es lo importante.
0: Eso es lo importante. También tenemos aquí el mensaje que nos envía Isabel Cristina. Dice, buenos días, amigos, Adelita, Norma y Oscar. Es un gusto saludarles. Les deseo un bonito día. Escucharles es lo mejor que me pasa. Gracias por estar todas las mañanas y deleitarnos con sus comentarios y su música. El mensaje también de Marco Antonio Rodríguez desde Valle de Chalco. Hola, aquí estoy presente, escuchándolos, pero luego no me da tiempo de mandarles saludos. Pero hoy sí, Marco Antonio, y haga de cuenta que nos lo manda todos los días.
1: Aquí está, sabemos que está presente.
0: Sí, está usted anotado en la lista de
1: el asistencia
0: público, que nos consiente todos los días. En su casa nos
1: Nos apapachan.
0: Emma Guzmán Contreras, saludos a Adelita y Norma. Jorge Gutiérrez de Tlalpan, felicidades por el programa, me parece muy ameno. Hugo Vidales, hola, buenos días. Pueden mandar un saludo para la familia Vidales. Los escuchamos diario. Es un excelente programa. Gracias, Hugo. Salvador Silva Macías, felicidades por su programa. Un saludo desde Salvatierra, Guanajuato. Quiero felicitar a mi amada esposa Leticia Silva Rico por ser hoy el día de su santo. Laura Rojas desde Ixtapaluca, buen día. Aquí saliendo de mi prueba de laboratorio del IMSS, muy buen servicio. Y ustedes, muy buena compañía. Elia, buenos días, Adelita y Norma, que tengan excelente día. Dios las bendiga, feliz de estar con ustedes. Pues muchas gracias a ustedes que se toman la molestia de sintonizarnos y acompañarnos las primeras horas del día. Adelita, nos platica mi mamá Graciela Fonseca, que su niñez fue muy hermosa.

0: Nemaya. Uy, duró muchos años esa feria ahí en Eje Central.
1: No.
0: Después iban a cenar al café de chinos, una costillota con papas, frijoles refritos y totopos, y el clásico café con leche. Por último, cerraban el domingo regresando a casa a ver el cuento de Cachirulo a las 8 de la noche. Domingo redondo.
1: Era
0: Diversión,
1: perfecto.
0: una rica merienda, porque ¡ah, qué rico era el café de chinos! Bueno, hace mucho que no voy, seguramente sigue siendo rico. Pero llegabas y te ponían el café que era negro, negro, negro intenso. Entonces tú ahí decías, ¿no? Hasta ahí, en unos vasos muy especiales, un vaso
1: Como
0: grueso que era de boca ancha y era más delgado en la base. Y entonces ahí te ponían el café negro, muy intenso el
1: bien
0: café.
1: cargadito.
0: Y tú decías hasta dónde y luego ya te agregaban la leche. Pero ¿cuál era el chiste? Sobre todo en los
1: ¿Cuál, cuál,
0: cafés de
1: cuál?
0: chinos, que te la ponían desde una gran altura y hacía espuma.
1: Ah, como el lechero en Veracruz, así lo preparan.
0: Sí, pues
1: Así.
0: ese, el lechero nace de los cafés de chinos.
1: ¿A poco?
0: No
1: Yo creí
0: creo
1: que
0: que
1: en
0: sea al
1: Veracruz.
0: revés.
1: Y yo creí que era primero Veracruz,
0: Bueno,
1: donde
0: vamos a
1: lo...
0: averiguar
1: ¿Cuál
0: los
1: es el
0: que,
1: origen?
0: cuál fue primero, el de
1: ¿El huevo o
0: Veracruz
1: la gallina?
0: o el de aquí. Buenos días para todos. Buen día, Adelita, Norma y Oscar. Muy buenas películas de Viruta y Capulina. A mi hija que tiene 13 años se las ponía y nos divertimos mucho. El camino de los espantos, qué miedo. O también qué risa y qué decir de John Lennon, que muchos amamos su música. ¿Qué sería de este mundo si aún viviera? Pues seguiríamos aplaudiéndole y seguiríamos escuchando su música por donde quiera, si así se escucha y son el grupo. Yo creo que es el grupo que más discos ha vendido, ¿no, Oscar? Sin duda alguna, los Beatles fue una sensación. Su manera diferente de vestir, su manera de interpretar, porque no eran fachosos, ellos siempre se presentaron trajeaditos, o sea, pues impusieron un estilo muy personal y la música de los Beatles es una música que no podemos confundir con ninguna otra. Y cuando estaban juntos los cuatro, que estuvieron realmente pocos años juntos, porque John Lennon se separa cerca de 1910, como 1970, ¿no? Se separa John Lennon.
1: Pues ellos estuvieron juntos en giras aproximadamente, bueno, en estudio, en grabaciones de estudio, 8 años, desde el lanzamiento de su primer sencillo en 1962 y ya se separaron oficialmente en 1970.
0: Sí, era más o menos lo que recordaba. Y la verdad, revolucionaron la música, el estilo de presentarse en los escenarios. Y yo no sé, porque si escuchas, por ejemplo, Te Amo, pues es una canción que no tiene grandes cosas y sin embargo es diferente.
1: La de Te Amo.
0: I Love You. Sí,
1: La verdad
0: así
1: no
0: se
1: la
0: llama,
1: recuerdo.
0: ¿no? Así se llama, ¿no, Oscar? I love you.
1: ¿No es la de Ella Te Ama? She Loves.
0: She loves you, sí. She loves you.
1: She
0: Sí,
1: Loves.
0: perdón, perdón.
1: Ya.
0: Buenos días a todo el equipo, dice Marco Soriano. Buenos días a todo el equipo y al público que estamos escuchando este bonito programa. Soy Marco Soriano, los escucho aquí en Texcoco. ¿Me podrían decir el horario de los días festivos en el metro? Es que voy a visitar a mi hijo que vive en Toluca y pensamos ir mi esposa Rosa María y yo

0: pero muy temprano irnos para llegar a tiempo y disfrutar el viaje. Ella aún no ha viajado en el tren El Insurgente. Queremos pasar las fiestas patrias con mis nietos Fabi y Sebas. Muchas gracias por su ayuda. Pues no tengo idea.
1: Ha de ser como el metro y los demás servicios de transporte público. Bueno, del metro, el metrobús. Bueno, el metrobús es en días festivos, inicia a las 6. El metro hasta las 7 de la mañana. Y ahorita les investigamos.
0: ¿A las 7 con los días festivos?
1: Y domingos.
0: Ah, miran, yo no sabía.
1: Sí, así es. Entonces, el horario del tren insurgente en festivo. Vamos a ver. Igual a las 7 de la mañana.
0: Pues ya tiene la información para que programen la visita a su hija.
1: Dicen que es muy bonito ese tren. Y está dando muy buen servicio.
0: Tenemos que ir, Norma.
1: Sí. Sí,
0: para poder platicarles.
1: Tenemos que ir. Sí, y ahorita sí. Regresemos, te digo del lechero también.
0: Ah, bueno, ahorita me dices. 6:51.
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0: Mensaje. Buenos días. Ya no existen los cafés de chinos. Ahora solo tienen tiendas de electrodomésticos. Sí, hombre, se perdió ese cafecito de los chinos que... En verdad a mí me gustaba mucho el café. Cuando era niña nos llevaban como premio al café de chinos y lo seguí visitando algunos. Y no, sí, no, ya se perdió. Algo no sabe igual, porque hay cafés que te ofrecen el café con leche en el vaso y como tradicionalmente lo servían en el café de chinos. Pero yo no sé, o la leche ya no la hacen igual las vacas. Pero ya no sabe igual.
1: Sí, pero el café, el lechero que platicamos, sí nació en Veracruz.
0: ¿Sí?
1: Sí.
0: Ahí en empezó la tradición.
1: Así es, específicamente en el Gran Café de la Parroquia.
0: Ajá.
1: Este fue fundado en 1808 y se comenta...
0: ¿El Café de la Parroquia?
1: Sí. Fíjate ya cuántos, añísimos.
0: Pues ya está.
1: Una gran tradición.
0: Sí.
1: Sí, es imperdible que vayas y no visites. El,
0: ¿1808?
1: Se fundó el Gran Café de la Parroquia.
0: O sea, en 1908 cumplió 100 años y en 2008, 200.
1: Sí.
0: Oye, qué impresionante.
1: Sí, yo tampoco me imaginé que tuviera tantos años.
0: No. ¿Y lo has probado allá en Veracruz?
1: Sí, por supuesto. Ay,
0: yo también. El café de la parroquia está justo en el enfrente del embarcadero.
1: Ajá, del malecón, cerca del malecón.
0: Sí, muy cerca. Y siempre, bueno, cuando yo fui a Veracruz la última vez, siempre mucha gente haciendo fila para entrar.
1: Sí, sí tienes que tener paciencia. Y ya tienen una pequeña sucursal así enfrente, pero ambas tienen muchísima gente.
0: Oye, ¿y el café de chinos con qué tienes que acompañarlo? Te doy 3 segundos para que contestes.
1: ¿Con qué? ¿No? ¿Con qué?
0: 2.
1: No sé entonces.
0: 3. Algo clásico también en el Café Tacuba. La concha abierta a la mitad con natas.
1: Ah, ya, la bomba.
0: La bomba, sí.
1: Sí. Es que como he oído que también era muy famoso el panquecito, un panque chino, sí. Creí que con acompañaba.
0: Bueno, es que yo prefiero la bomba de natas.
1: Ah, sí, yo así la acompañé allá en la parroquia.
0: Bueno, ¿pones música en lo que voy y me tomo un café de chinos, Oscar? ¿Te parece bien?
1: Y te cuento, alrededor de 1890, los operadores de los tranvías pasaban ahí justo frente al café. Eran las 6 de la mañana, 100 punto. Hacían sonar la campanilla para pedir ese café con leche. Y no detenían el vehículo, iban andando y así tocaban, haciéndose presentes para que salieran a darles ese café. Y sí, acudía el mesero rápidamente, iba con su jarra de acero y vertía la leche caliente en cascada desde una altura considerable sobre ese vaso con café negro cargadísimo para crear la espuma tan rica que comentaste. Y el sonido de las cucharas golpeando el cristal se ha convertido en ese llamado universal para pedir el café. Ya lo tocas así, hace sonar esa cuchara en el vaso y ya, quiere café, quiere más cafecito.
0: Aquí hay, bueno, yo conozco 2. Uno que está en el centro, sobre 16 de septiembre y no sé cuál es la otra, pero está en 16 de septiembre. Ahí hay un café donde te venden la bomba.
1: Y el lechero.
0: Y otro está así chiquito en una plaza en Adolfo Prieto, Félix Cuevas, en un centro comercial que está ahí, una tienda tototota, que y hay un banco del azul ahí sobre la avenida, y entre la tienda tototota y el banco está un café de la parroquia. Esos son los 2 que yo conozco aquí. Debe haber otro, pero no lo conozco.
1: Sí, yo no, esos no los conozco.
0: ¿No conoces el del centro?
1: No.
0: Sí, hay uno en el mero centro. Te digo, es Palma, 16. Palma y 16 de septiembre. Ahí está el café.
1: Que tengo que ir a conocerlo.
0: Sí, y ahí sí te sirven la bomba.
1: Bomba.
0: Ay, sí.
1: Riquísima.
0: Ay, bueno, pues mucho gusto en haber estado. Yo me voy a tomar un cafecito.
1: Bueno, vámonos.
0: Y al rato regreso.
1: Vámonos.
0: 6:59.
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7: Muy buenos días. La Suprema Corte de Justicia fijó los plazos para que caduquen los delitos cometidos entre adolescentes. El tiempo límite para investigar será de 1, 3 o 5 años, según la edad que tenía el acusado al momento del hecho. Sin embargo, en casos de delitos sexuales, el tiempo para investigar comenzará a contar hasta que la víctima cumpla los 18 años. El Aeropuerto Internacional Felipe Ángeles reportó la movilización de más de 1.442.000 pasajeros en más de 10.200 operaciones comerciales durante la temporada vacacional de julio y agosto de 2026. La terminal aérea registró su mayor actividad el pasado 7 de agosto. La Junta de Gobierno de la UNAM designó a la doctora Mónica González Contro como directora del Instituto de Investigaciones Jurídicas para el periodo 2026-2030. Y en el mundo, el Comando Sur de Estados Unidos informó sobre la intercepción y hundimiento del barco pesquero ecuatoriano Don Rufo en el Océano Pacífico. La autoridad militar señaló a la nave por operar como presunta estación de combustible para el grupo criminal Los Choneros. Para Noticentro informa Alejandra Martínez Delgado.
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0: Siete uno. Un tema que se ha viralizado durante esta semana son los resultados del examen PISA. Y es que este examen se realiza desde hace mucho tiempo y está organizado por la, está aplicado por la Organización para la Cooperación y el Desarrollo Económico. Además de México, participan muchos otros países, 38 países, y se busca medir la eficiencia del sistema educativo de cada uno de esos países, desde luego aplicando un examen que está relacionado con materias y conocimientos que se deben conocer a determinada edad, no en determinado país, no en determinado idioma, sino conocimientos que son conocimientos básicos para que un niño pueda tener un desarrollo apropiado a lo largo de sus estudios. Este examen PISA se ha aplicado desde hace varios años y nuevamente se aplicó en México. Desgraciadamente, en esta ocasión, México terminó por debajo del promedio de la OCDE. O sea, no solo muy bajo, sino que además ya en una calificación que no garantiza, no habla de la buena aplicación, de la buena impartición de materias como matemáticas, lectura y ciencias, sobre todo en escuela primaria, secundaria. Y es una evaluación que se aplica por igual a países con características diferentes. No necesariamente refleja adecuadamente sus condiciones particulares. Eso dijo la presidenta de nuestro país, pero esto se aplica desde hace mucho tiempo y en las escuelas nos esforzamos por, cuando los maestros trabajan ante un grupo, se esfuerzan notablemente para que los niños cubran los requisitos indispensables para que puedan seguir adelante con su preparación. Pero ahora se reprobó de todas. Se manifiesta abiertamente un rezago educativo. Y eso es preocupante porque quiere decir que lo que han logrado otros jóvenes que terminando su preparación de educación media acceden a becas en otros países, pues con estas condiciones de la educación en México, no lo van a lograr.
1: Sí, ya quedamos mal.
0: Sí, lo justificó abiertamente la presidencia de la República y yo creo que este tipo de exámenes lo único que hace es motivar a los maestros y a los alumnos para no quedarnos en último lugar como ahora?
1: Pues ojalá, ojalá que sea eso, ¿no? Como que algo que diga, no, hay que sacarnos esa espina para la siguiente prueba.
0: Pero además, en todos los años que se ha presentado este examen, hay colegios en México que han obtenido excelentes lugares en el resultado, aquí en la Ciudad de México.
1: Pero pues aquí se demostró, salió otro resultado.
0: Claro, muy porque los diferente. Programas, desde que Peña Nieto modificó los programas, y acuérdense que hasta imprimió los programas, los libros gratuitos, con errores que fueron acremente criticados en su momento, sí. Pero no lo corrigió el siguiente presidente, ni lo corrigió la señora Sheinbaum, que se debió de haber hecho. Los programas de estudio en primaria no cubren los requisitos mínimos para que el niño pueda acceder a niveles de escuela más altos. Sí, se ha descuidado la caligrafía.
1: Bastante.
0: ¿Tienen una letra los niños? Mm. Se ha descuidado enormemente. La ortografía.
1: Sobre todo eso, cuando ella dijo, no, ya no importa que le pongan acento, que no. No,
0: ¿cómo no? ¿Cómo para qué?
1: Como, sin mayúscula, con mayúscula. Ay.
0: ¿Y cuál es el resultado de que no se cuide la ortografía? Que no hay una buena lectura.
1: Ah. Sí.
0: Que no se fortalece la lectura de comprensión, que es importantísimo la lectura de comprensión, enseñar al niño a leer y que pueda él después señalar qué fue lo que leyó de manera breve y clara. No se fomenta la lectura de comprensión. Total que estamos mal. Fue sobre este examen, la disminución de México, dijeron en presidencia, que fue menor que la de muchas otras naciones. Pues sí, nada más que el que otra nación haya sacado cero no justifica que nosotros nos hayamos sacado uno.
1: Como consolación.
0: Consolación, mal de muchos. No, eso no funciona en educación. Y hay que poner atención. Maestros, yo sé que ustedes ni reciben el salario que se merecen, ni tienen muchas opciones, pero muchos de ustedes tuvieron una preparación más amplia y de mejor calidad como maestros. Bueno, ahora ustedes entréguense de una manera más intensa con sus alumnos para evitar que hagamos estos ridículos en el mundo.
1: Sí, más comprometidos.
0: Más comprometidos, más con su trabajo escolar, su trabajo al frente de los niños. De veras, es muy lamentable esto el que sucedió con lo de la prueba PISA, y más lamentable el poco reconocimiento que se ha hecho a que hay un problema real en la educación en México. Las propuestas que hace el Instituto Mexicano para la Competitividad son restablecer una evaluación nacional. Sí, pues antes se sabía, se hacía por zonas, un concurso de las escuelas por zonas, luego por sectores. Se hacían exámenes constantemente para que los maestros se preocuparan y apoyaran a los niños en fortalecer sus conocimientos.
1: Sí, y era bueno todo eso, era
0: excelente. Sí. Entonces se está pidiendo que hay que restablecer una evaluación nacional para mantener un promedio de conocimientos, una línea que diga los niños de Baja California, los de Chihuahua, los de Chiapas, los de Oaxaca, los de Jalisco, todos deben conocer esto en cada materia para que pueda considerarse que están recibiendo la educación necesaria. se necesita restablecer una evaluación nacional, definir aprendizajes mínimos en secundaria, y es un reto para la competitividad del país el hecho de que los resultados de PISA no solo reflejan un problema educativo, sino un desafío para la competitividad de México. Imagínese que bajo estas condiciones se presenta un joven a solicitar una beca, un joven de secundaria a solicitar una beca en la que se van a presentar niños de Japón, niños de España, niños de Argentina, niños de otros países, y que no tengan los conocimientos al mismo nivel que ellos. Pues va a reprobar.
1: Sí, no la va a obtener.
0: No la va a obtener. Así que hay que tener mucho cuidado. ¿Y qué país tiene el primer lugar en los resultados de la prueba PISA? Pues Japón. Japón. Sí. Que es uno de los países cuyo rendimiento académico en ciencias, matemáticas y lectura es el más alto del mundo, porque realmente cubre los requerimientos de un niño en comprensión de la lectura, en matemáticas, en escritura, en todo eso. Y nosotros lo hemos descuidado. Es más, comprensión de la lectura creo que ya ni les dan en las escuelas.
1: Pues qué lamentable.
0: Pues sí.
1: Muchas cosas han cambiado ya en el sistema educativo.
0: Uh-huh. Y es que antes se les daba una lectura a los niños, se les recogía la lectura y luego se les ponía un cuestionario.
1: Sí, al final, como dices, de la lectura, ahí estaban esas preguntas.
0: Uh-huh. Y cómo, bueno, ahorita les platico cómo se va a reflejar este rezago educativo.
1: 7:12.
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0: Siete y quince. Y mientras la presidenta de nuestro país dice que no tiene mucha importancia, que desde luego que no, porque dice que muchos países bajaron su rendimiento en este examen que se aplicó en muchos países. El que ganó, por cierto, fue Japón, para variar. Japón quedó en primer lugar. Pero dijo la presidenta que es por el uso de plataformas digitales. La propia OCDE reconoce que las plataformas digitales han bajado el rendimiento de los alumnos en las escuelas, y que no por mal de muchos, pero siempre hemos criticado la prueba PISA por eso, porque se aplica el mismo examen para todos los países, pero es que el examen contiene preguntas de conocimientos básicos. No habla de la geografía de cada uno de los países, no. Conocimientos básicos.
1: Generales, o sea, lo que en sí, todos se aplica.
0: Las tablas de multiplicar son exactamente las mismas en Japón, en Rusia, en México, que en Argentina.
1: Sí, las sumas, las restas.
0: Exactamente lo mismo. Igual se suma en China que en Colombia, igualito, 2 + 2 = 4, igualito allá que acá. Sí, no tiene nada que ver que se tomen modelos diferentes, ¿eh? Porque no se hace, la prueba PISA no tiene conocimientos de cómo se llama la capital de Jalisco. No, esa no es la pregunta, son conocimientos generales que deben dominar todos los seres humanos, la multiplicación, la división, toda la estructura inicial de las matemáticas.
1: Sí, así como las comprensiones de lectura.
0: Eso, igual se da comprensión de lectura en japonés, que en chino, que en inglés, que en español. Eso es básico. Y en eso consiste la prueba PISA. Así que no nos engañemos. Dice, los resultados más recientes de la prueba PISA confirmaron el rezago educativo que enfrenta México en áreas clave como son matemáticas, lectura y ciencias. Una situación que especialistas en educación consideran preocupante para el desarrollo del país. En entrevista, el experto en educación Carlos Mancera advirtió que los bajos niveles de aprendizaje representan un obstáculo para alcanzar objetivos de crecimiento, equidad y desarrollo social. Claro, si alguien tiene un hijo que cuando se da cuenta que es deficiente la educación en su escuela oficial porque se apegan totalmente a los programas de estudio, pues lo va a llevar a una escuela que, aunque le cobre muy caro, le pueda dar a su hijo realmente los conocimientos que le sirvan para enfrentar un examen de matemáticas en cualquier lugar del mundo.
1: Ahora yo he visto menos que haya escuelas de esas de regularización.
0: Ah, ¿cómo para qué quieres escuelas de regularización si no los reprueban?
1: Va por eso entonces.
0: ¿Para qué? Y después el especialista en educación señaló que si no se tienen esas cualidades de saber leer, de dominar lo esencial de las matemáticas y no se tiene por lo menos alfabetización científica, todo lo demás es palabrería y no hay manera de lograrlo. Después él viajó, pero sí criticó abiertamente la postura del gobierno en cuanto a la prueba PISA. Dice que se dijo mucho que el rezago golpea tanto, golpea talento laboral. Y hay empresas que deben invertir más en capacitación como Manpower. Al no llegar personal verdaderamente educado, verdaderamente preparado para desempeñar una labor. Y es que parece mentira, pero ¿por qué iba a necesitar un hombre que se dedica a trabajar en una fábrica de alimentos? ¿En qué le perjudica no saber sumar y restar? No, que es parte de la vida cotidiana.
1: Exacto, eso es básico.
0: Es básico. Entonces, sí les afecta, porque además eso le va a facilitar tener capacidades técnicas y habilidades flexibles que le permitan aprender cualquier cosa. Y si no tiene los elementos básicos, pues no.
1: ¿A dónde vamos a parar?
0: ¿Y cuál fue el resultado de México? México obtuvo 414 puntos en ciencias, frente al promedio de la OCDE, que es 482. En lectura, México obtuvo 408 puntos contra 461, que fue el más,
1: que es
0: el que
1: promedio.
0: Seguía de la OCDE, el promedio. En matemáticas, 388 puntos ante 463.
1: No, pues o sea, está crítica la situación y sí preocupan todos esos porcentajes, todos esos resultados. Ojalá que, como comentamos, los maestros se apliquen, el gobierno se aplique.
0: Es el gobierno el que debe de exigir y programar exámenes como antes se hacían. ¿Te acuerdas que llegaban los inspectores?
1: Ah, sí.
0: Examen de matemáticas.
1: Cuando se oía el rumor, ya viene el inspector de zona.
0: Sí.
1: Ándale.
0: El 41.8% de los estudiantes mexicanos quedó por debajo del nivel básico en las tres áreas evaluadas. 22.1% son los porcentajes encima del promedio de la OCDE.
1: 7.23.
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0: Siete veinticinco.

0: 7:35. Escuchamos a Carlos Gardel cantando Volver. Antes fueron Clara y Mario con el tema Y es verdad. Y al principio, los Dandies con Cerca del Mar. Cerca del mar, ¿cómo estará el mar
1: qué
0: ahorita?
1: Rico. No, el mar siempre está bien.
0: Sí, ¿verdad?
1: Ay, sí. Sí, a mí me encanta. Pero como hemos dicho, hay gente que vive ahí cerca y... Ah, sí, el mar, así métanse.
0: Sí, te habitúas. Es como aquí vienen personas que vienen poco a la capital y se sorprenden de los enormes centros comerciales, de la cantidad de vehículos que están circulando todo el día, de los espacios que tenemos en la Ciudad de México,
1: sí,
0: que es una ciudad que ya se fue extendiendo y extendiendo enormemente. Todo eso les causa mucha sorpresa.
1: Sí, una chica que vive en Mexicali me dijo, ay, sí, yo tenía muchas ganas de ir allá a la Ciudad de México. ¿Y qué crees que era lo que más quería ver?
0: ¿Qué? ¿El metro?
1: No.
0: ¿El aeropuerto?
1: Tampoco.
0: No tengo idea.
1: El Ángel de la Independencia. Y yo, sí, así como que...
0: Es que para nosotros ya no es novedad.
1: Es habitual,
0: yo te aseguro que pasamos 15 veces y no volteamos.
1: Sí, no.
0: No volteamos a verlo.
1: No, sí, nada más rápido. Sí, ahí está el ángel.
0: En cambio, los que vienen, y sobre todo si tienen una idea de quién lo hizo, cómo lo hicieron, cómo es que se cayó en un temblor, cómo lo renovaron, todo eso, y que nada más tienen la idea, les causa curiosidad verlo.
1: Sí, no, y sobre todo les llama la atención porque, no tanto ni por la historia y todo, sino porque ahí es punto de reunión, de celebraciones.
0: Sí. De, y lo ven en las noticias con frecuencia, sí, claro.
1: Sí, entonces les llama la atención y yo nunca, o sea, no me imaginé que me fuera a decir eso, que quería ver el Ángel de la Independencia. Y dije, bueno.
0: Pues es como si viajamos a Washington, en Estados Unidos. ¿Qué es lo que quisiéramos ver? Pues la Casa Blanca.
1: Sí, lo que dicen antes, ¿no? Ay, los pinos y toda esa zona. Uh-huh. Y sí, es que cada quien, o sea, como no están frecuentemente en esas zonas, pues llaman la atención.
0: Los pinos pasaron a ser parte de la historia.
1: Ya no. Pero ahora usan como espacio de exhibiciones y cosas, ¿no? Como museo.
0: Sí, como que tiene
1: una parte.
0: Un uso diferente. Era muy bonito visitarlo. Te organizaban visitas. Podías solicitar una visita y tenías a alguien que te guiaba por
1: te
0: los
1: explicaba.
0: Salones y todo eso. Sí. Sí, en alguna ocasión pudimos entrar. Pero no, ya después de que lo convirtieron en no sé qué, biblioteca o no sé qué.
1: Sí, como un centro cultural.
0: Sí. Uh-huh. Pero no, ya no se me ha antojado ir. 7:38.
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1: 7:42.
0: Nos escribe Jaime. Muy buenos días, como todos los días, al escuchar los primeros comentarios de Adelita, recuerdo con gran alegría la mención de la Mueblería Nueva, lugar en el que recién casado, en el año de 1959, y con limitaciones, adquirimos mi reluciente esposa y un servidor, un comedor muy bonito, que siempre quedará grabado en nuestra memoria por ser el inicio de una nueva y perdurable vida de casados. Gracias por llevarnos en el tiempo a tan gratos recuerdos. Pues sí, de eso se trata, que podamos recordar todos los momentos agradables que hemos tenido, porque luego nos centramos nada más en lo malo que nos pasa.
1: Ay, no. No, no, y más se va uno para abajo, se deprime,
0: sí,
1: no,
0: claro.
1: No.
0: Entonces es mejor recordar esos momentos claro. Agradables que además permanecen en tu memoria y
1: sí.
0: Los olvidas. Carlos Bracho, Adelita, en el centro hay dos cafés La Parroquia, uno en Venustiano Carranza, esquina con Palma, y el otro está en la calle de Brasil, esquina con Tacuba. Ah, no conozco ese. Y mire que...
1: ¿Qué andas
0: son
1: por ahí?
0: Mis rumbos. Brasil, esquina con Tacuba.
1: Brasil.
0: ¿Sí? ¿Hacen esquina?
1: Sí.
0: Brasil es la de la Secretaría de Educación Pública, que está atrás de la catedral. Esa es Brasil.
1: Ajá, creo que es donde pasa el metro.
0: Es Argentina, la otra. No, se me hace que no hacen esquina Brasil y Tacuba.
1: Sí, ahorita.
0: Ah, puede que sí. Sí, atrás de la catedral. No sé, a ver, búscalo, porque
1: ahorita lo investigamos.
0: Graciela Gómez de Pachuca, Hidalgo. Felicidades. Mis mañanas son más felices con ustedes. Respecto a la parroquia, desafortunadamente tuve hace poco una experiencia muy desagradable. En mi comida estaba una mosca muerta. no vuelvo a ir ahí. Oigan, ¿de qué tren estaban comentando?
1: Del tren insurgente.
0: Del tren insurgente que va ¿de dónde a dónde?
1: De Observatorio a Toluca.
0: Es una, un tren bonito, muy, muy moderno, ¿no?
1: Sí, es el de los recientes. Uh-huh. Y sí, hay buenos comentarios. Aparte te ahorras mucho tiempo en el traslado.
0: Y lo de la mosca muerta, pues eso sucede en todos lados, ¿eh? No crea que nada más ahí. Ahí, porque se dio cuenta usted y no se dio cuenta alguien del personal.
1: Si no, lo

0: Me encantaría que pusieran Paso a Pasito con Angélica María. Gracias. También tenemos el mensaje de Montserrat Miranda. Buenos días, Adelita. Excelente programa y excelente día. Gracias, que así sea. Que se cumplan sus deseos, Montserrat. Soy Graciela. Y llevé a clases de apoyo o regularización en la primaria a mi hija. Nunca bajó de 8 el promedio. Y vi mucha diferencia al tener más atención. Ya en secundaria opté, como dice la maestra Adela, pagar una mejor escuela y ver mucho avance. Hay otra opción de mandarlos a una secundaria oficial donde hay otra opción. De mandarlos a una secundaria oficial donde los alumnos sufren más con una directora demasiado estricta y cruel, dicen los chicos. Y ni modo, así está esto de la educación en México. Pero a ver, sí, ya dije que en ocasiones las escuelas particulares son mejor, pero no siempre. Ni se puede decir que todas las escuelas en México son deficientes. No, no es cierto. No es cierto. Hay maestros muy conscientes que ponen empeño especial. Yo estoy hablando no de los maestros ni de las escuelas, sino de los programas de estudio que ha aprobado el gobierno actual y que desde mi punto de vista y de algunos otros que manifestaron eso, no cumplen con los objetivos que se espera de un programa de estudios. De eso estamos hablando. Pero no si una escuela particular, una privada, es mejor que las oficiales. No, no, yo ahí sí, ahí excelentes escuelas oficiales, excelentes, con maestros muy entregados a su labor educativa, y hay escuelas particulares que son pésimas, que nada más le cobran y le cobran y le cobran.
1: Nada más sacan dinero y sí, no se ven los resultados.
0: Pero bueno, ya para terminar con este tema de la educación, Manpower, que es una empresa que se dedica a estudiar todas estas cuestiones laborales, tanto en México como en Centroamérica, opinan que el rezago educativo también golpea el talento laboral. Claro, mientras más capacitado esté una persona en todos los aspectos, no solo en lo que es su labor dentro de una fábrica, dentro de una empresa, sino que tiene las bases educativas suficientes que son válidas y que le han proporcionado una fortaleza para aprender, para entender una lectura, para analizar, que eso se da en la primaria, les guste o no, y se está descuidando ese aspecto. Entonces, más capacitado va a estar esa persona para desempeñar cualquier actividad laboral que elija. Entonces, sí, hay un deterioro en el desempeño laboral cuando hay un deterioro y un rezago en el aspecto educativo. Una cosa va ligada con la otra. No es lo mismo una persona que cumple una actividad, por sencilla que sea, que tiene el mínimo de educación, que es la primaria, a una persona que no tiene la habilidad de leer y escribir.
1: Claro, se nota.
0: Se nota. Así que no es que yo me lo invente, ¿eh? Oigan.
1: ¿Qué?
0: Son 7:50.
1: 10 para las 8.
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7: Oigan, ¿se acuerdan de aquel terrible accidente que ocurrió en el puente de la Concordia?
8: Sí.
7: Una pipa que se incendia a causa de un golpe, de un accidente.
8: Toma mal la curva.
7: Sí, se incendia la pipa. Es un accidente, yo creo que de los más graves que han sucedido en México, porque es el incendio, es el que otros vehículos fueron dañados, en que muchas personas fueron alcanzadas por el fuego. Fue un accidente terrible. Pero hay dos niños que conservaron la vida, aunque sí, fueron, lamentablemente, estuvieron en el fuego, los dos.
8: ¿Comentas de la bebé que fue llevada a Estados Unidos también, sí, para que la atendieran?
7: Sí, sí, sí.
8: ¿Es una de ellas?
7: Es Yaslin, es la niña. Y Uriel es el niño, aquel que recogieron, se llevaron a un hospital con quemaduras en un porcentaje muy alto de su cuerpecito.
8: Pobrecitos.
7: Fueron de las víctimas, unas de las más graves, aunque pues falleció el chofer de la pipa. Fue muy sonado ese accidente.
8: Sí, y la abuelita que llevaba a la niña al hospital.
7: Que fallece también.
8: Sí.
7: Fue terrible, terrible ese accidente. A un año de la explosión de una pipa de gas LP en el puente de la Concordia en Iztapalapa, Uriel y Yaslin, dos menores que sobrevivieron al siniestro, continúan con atención para tratar las secuelas de las quemaduras que sufrieron. La Fundación Micho y Mau para Niños Quemados informó que mantiene apoyo gratuito para ambos menores y detalló los tratamientos que ha proporcionado como parte de su recuperación. La Fundación Michau y Mau confirmó. ¿Recuerda usted por qué se llama Michau y Mau?
8: Por sus nietas.
7: ¿De quién?
8: De Virginia Sendel.
7: De Virginia Sendel, una comunicadora que muy destacada de aquí de México y que teniendo el arbolito prendido,
8: sí,
7: el arbolito navideño, sus nietos
8: se incendia
7: y los niños sufren
8: quemaduras
7: muy serias. La Fundación Michoud y Mau confirmó que Uriel, víctima de las quemaduras provocadas por la explosión en el Puente de la Concordia, recibió prendas de compresión como parte de la atención de las secuelas. En una publicación de marzo de este año, la organización explicó que las prendas fueron proporcionadas gracias a los donativos recibidos y señaló que continuaría dando seguimiento a su atención. Es una prenda especial para mantener debidamente protegidas las heridas de la quemadura, sí, tanto de infecciones como de roces que pudieran lastimarla en otro sentido. También indicó que Uriel sería considerado para sus jornadas de cirugía láser como parte del tratamiento de las secuelas por quemaduras. En la actualización de septiembre de 2026, la organización confirmó que el apoyo al menor continúa y que además de las prendas de presoterapia, ha patrocinado la cirugía láser. ¿Y qué se sabe de Yaslin? Yaslin también sobrevivió a la explosión ocurrida el 10 de septiembre de 2025, hace un año ya.
8: Ya, qué rápido.
7: La menor fue trasladada al Shiner Sin Children en Galveston, Texas. Es un hospital que está en Estados Unidos y que está especializado en quemaduras. Y fue trasladado a ese hospital. La Secretaría de Salud de la Ciudad de México reportó en septiembre de 2025 que Yaslin continuaba con el tratamiento en ese hospital especializado. La Fundación Michoud y Mau informó posteriormente que la niña presentaba avances en su recuperación. La Secretaría de Salud Capitalina reportó en noviembre de 2025 que Yaslin había sido dada de alta después de concluir su tratamiento médico. Entre las atenciones que ha recibido sobre todo Yaslin, están las prendas de presoterapia, rehabilitación física y seguimiento médico en hospitales especializados. ¿Y por qué continúan los tratamientos? Porque están tratando de que las secuelas, las cicatrices, el impedir que un miembro, ya sea mano, brazo, piernita, se inmovilice por la cicatrización.
8: Sí.
7: Pues por eso continúan los tratamientos y todavía les falta un largo camino, porque están en crecimiento los niños.
8: Sí, además.
7: Uh-huh. Y ¿qué fue lo que sucedió? Bueno, una pipa que transportaba gas LP volcó en las inmediaciones del Puente de la Concordia en Iztapalapa. Desde los primeros días que se brindaba atención médica integral a las personas, se tuvo información acerca de cómo sucedió la tragedia y, bueno, cómo están Uriel y Yaslin. Pues superando toda esa etapa, recibiendo la atención médica necesaria para su recuperación, para evitar que las secuelas de las quemaduras que sufrieron sean más graves y que les imposibiliten llevar una vida lo más normal posible. Las 8.
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10: ¿Qué tal? Muy buenos días. La inflación general anual en México repuntó al 3.26% en agosto y rompió una racha de 3 meses consecutivos a la baja. Entre los productos con mayor incidencia al alza destacaron la cebolla y el huevo, mientras que el gas doméstico LP y el pollo reportaron disminuciones en sus precios. La CONDUCEF abrió las inscripciones para su diplomado en educación financiera. Es un programa 100% gratuito, en línea y con valor curricular abierto para cualquier persona mayor de 17 años. A través de 3 módulos prácticos aprenderá sobre ahorro, inversión, uso responsable del crédito, seguros de retiro y cómo prevenir fraudes. La Embajada de Estados Unidos en México lanzó una guía ante sismos. Si el temblor inicia, no corra ni se pare en las puertas. Si está en la cama, cúbrase con la almohada. Si maneja, estaciónese. Y si está afuera, busque un espacio abierto. Añade que la regla de oro es: agáchate, cúbrete y sujétate. Y en el mundo, las autoridades de Nepal reportaron 5.133 personas desaparecidas, entre ellas 587 turistas extranjeros. A 2 semanas de que la devastadora avalancha de hielo, agua y rocas arrasara el norte y centro del país, los equipos de rescate han recuperado 1.367 cuerpos y restos humanos. Para Noticentro Informa, Alejandra Martínez Delgado.
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7: Ocho, dos.

0: 8:13, escuchamos en este corte musical a Angélica María con Paso a Pasito, los hermanos Martínez Gil con Mi Amigo el Mar y a María Victoria, a nuestra amiga María Victoria, un beso, un abrazo y nuestros mejores deseos porque esté muy bien, con 1,000 besos.
1: Nada más 1,000.
0: Nada más 1,000. Ni uno más, ni uno pero menos. Tampoco uno menos.
1: Bueno, 1,000.
0: 1,000 besos. 1,000 besos que le enviamos a doña María Victoria, que esperemos se encuentre muy, muy bien.
1: 8:13.
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0: Ocho 17. Buenos días. Que estén muy bien los tres ahí en el programa. Y se comprueba que la presidenta debe darse cuenta y aceptar que la preparación en México cada día es peor. Pero, como en todo en el gobierno, no le importa. Están dedicados a pelear con planillas. Saludos, soy Cristina Reza.
1: Sí, lo que les interesa es eso, ¿no? Seguir en el poder, ocupar más puestos, más cargos.
0: Pues sí, pero el país lo va a pagar muy caro porque la educación de los niños es la base del crecimiento. La educación es la base del crecimiento en un país. Por eso Japón es el país que es, porque ha dedicado muchos recursos en tener una educación de calidad apropiada para cada nivel académico, fortaleciendo a los niños en muchos aspectos. Yo creo que Japón, sí, no creo que haya, bueno, no sé en China, pero en China todo lo tienen muy en secreto. Pero Japón, yo creo que es de los sistemas educativos más, o es el sistema educativo más eficiente del mundo. Yo creo. No sé. Otro mensaje. Hola, buenos días. Mi nombre es Rosa Molina Araña. Ay, perdón, Arana. Tengo 65 años. Yo tejo desde toda mi vida y son tan necesarias las matemáticas. Pero bueno, ya me...
1: Ya se fue.
0: Es que...
1: Sí, me voy a trabajar.
0: Bueno, me voy a trabajar a las 8, pero que ustedes tengan un excelente día.
1: Muchas gracias. Entonces ya va de camino.
0: Sí, ya va a iniciar sus labores cotidianas. Buen día y bendecido. Saludos a Adelita, Norma y Oscar. Triste es saber cada tema que ven. Los niños están con poco conocimiento. La ortografía, la lectura, la caligrafía. Nos esforzaban antes para que la tuviéramos mejor, esos tres aspectos: la ortografía, la lectura y la caligrafía. Saludos desde la ciudad de Durango. Clara Ramírez Lozano. Sí, ¿te acuerdas que había? Ay, todavía, no es que había. El cuaderno de doble raya.
1: Ah, sí, sí, sí.
0: Y ahí practicabas para que la escritura fuera perfectamente bien hecha.
1: Sí, incluso había cuadernitos. A mí me compraron desde kinder que hacías ahí ejercicios y simples.
0: De caligrafía.
1: Simples, así de medio círculo, de espirales, diversos. Sí, ejercicios.
0: Hacías para los trazos de las letras redondas, hacías ovalitos que fueran de izquierda a derecha, de izquierda a derecha. Pero sí, también tenías que hacerlo de derecha a izquierda para que manejaras los dos sentidos.
1: Claro.
0: Y luego hacías así como tejitos, techitos de palma.
1: También era otro de los ejercicios.
0: Y no podías salirte del renglón. Y luego te ponían a utilizar y hacer tus apuntes en cuadernos de doble raya para que todas las minúsculas fueran de un mismo tamaño,
1: sí,
0: y las mayúsculas también de un mismo tamaño. El cuaderno de doble raya era para la caligrafía. Y
1: muy
0: ya
1: bueno.
0: Después te ponían a hacer caligrafía en hojas blancas, ¿te acuerdas?
1: Cuando se iban los chuecos.
0: Cuando ya la dominabas.
1: Sí.
0: Mensaje. Buen día. Saludos para todos ustedes. Los alumnos ahora ya son muy diferentes. Antes eran más amables. Desgraciadamente el celular y el cerebro se les atora antes había más ingenio y la atención al profesor, o no, definitivamente las cosas han cambiado. El celular, las tabletas, los juegos que ahí les ponen a los niños, ¿sabes? A mí, yo qué detesto en este planeta,
1: ¿qué?
0: La gente que va con el celular en la mano en las banquetas y van enviando mensajes y leyendo mensajes y caminando sobre la banqueta.
1: Peligrosísimo.
0: Sí, y me ha tocado ver que alguien les tiene que decir: oiga, cuidado, está el alto.
1: Sí, o si no se dan cuenta y otra persona también va distraída por X cosa, hasta chocan con esa persona.
0: Excelente miércoles. Saludos a esas bellas damas. Eso de la salmonela en un hospital es inaudito. Imagínense los alimentos en la calle. Nosotros sí que somos la raza de bronce y aparte inmunes a múltiples parásitos que a diario consumimos. Que Dios nos cuide. Abrazos sí. A las dos. Feliz miércoles. Y este mensaje es de Fernando.
1: Sí.
0: Gracias, Fernando. Que tenga buen día.
1: Ay, pues luego les dicen que eres anticuerpos. Cuando comenzó con los... Oh, en los paraderos se ve cada cosa. Ay, no. Y sabes de cada cosa. Y ves luego hasta las ratas cómo andan ahí, luego en la madrugada. Ay, ay, pues para que no coman ahí. Aunque estén muy baratos los 5 tacos a 20 pesos.
0: ¿Sabes yo que no concibo? Y es... Bueno, he visto varios. Esos puestos que tienen de comida, de tacos, de no sé qué tanto, y están parados, eso, que son puestos de esos de lámina
1: sí.
0: Que proporciona el gobierno, están parados en la orilla de la banqueta y abajo de la banqueta un super charco lleno de lodo y de tierra y de residuos de la de, que tiran los comensales que van a esos puestos. Digo, si les van a dar la prestación de esos pequeños localitos para que se instalen y hagan un pequeño negocio, porque carambas no mantienen limpio todo el espacio, porque luego ves que están lavando los trastes en unas tinajas
1: en el
0: y
1: bote.
0: La tiran ahí junto a la banqueta.
1: Sí.
0: Oigan, por lo menos sean prudentes, acérquense a donde está el desagüe de la banqueta.
1: La coladera.
0: Y si esa agua tiene residuos de comida, de tortillas, todo eso, retírenlos para que no se tape la tarjeta.
1: Si pides mucho.
0: ¿Sí es mucho?
1: Sí, demasiado.
0: Pero eso les deben de pedir y supervisar eso, porque esos lugares... Algunos están limpios desde los que preparan los alimentos, los ves
1: se
0: limpios
1: nota.
0: Con su gorrito, su delantalito blanco, y verdaderamente blanco, no con las manos, ya que se limpiaron desde 15 días atrás, no. Algunos sí están blancos, otros sí. La verdad, no. Y eso debería de vigilar el gobierno que les presta esa, o les alquila, no sé, esos pequeños locales. De la limpieza, la higiene.
1: Sobre todo eso.
0: Porque la gente va a comer ahí y se va a contagiar de cualquier cosa. Es una salmonela, una diarrea.
1: Ay, sí, mínimo. El malestar estomacal.
0: Pues sí. Ay. En eso deberíamos de tener cuidado. Pero a mí, de veras, digo, pues que la gente no se da cuenta. Que eso está sucio y están junto a un foco de infección enorme.
1: Sí,
0: porque
1: okay.
0: Ahí tiran el agua que no están ocupando.
1: Sí, ya sé que no les importa o... Pues, sí, no.
0: Sí.
1: Realmente es eso.
0: ¿Y bueno, pero acuérdate que hace unos días nos enteramos del absurdo que en un hospital la comida tenía bichos.
1: Por eso dice nuestro amigo, imagínense, en los puestos pues, está peor la situación. Si en un hospital se dio eso.
0: Sí, vamos a un comercial y ahorita te platico lo que pasó ahí. 8:26.
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0: Recuerde que usted está escuchando Variedades Matutinas y que tenemos el teléfono de WhatsApp a su servicio, que es el 55 39 51 1030, y estamos en el 1030 de AM XEQR Radio Centro. Desde aquí estamos transmitiendo.
1: Desde aquí mero.
0: Y desde Constituyentes.
1: Lo más altas.
0: ¿Sabes qué? Me encanta asomarme a la ventana y ver así cómo se ve, porque cómo estamos.
1: El paisaje.
0: Como estamos en un edificio, me gustaría subir a la azotea un día. ¿Te imaginas? Yo creo que se alcanza a ver toda la ciudad. ¿Tú no has subido, Oscar?
1: Sí, pero sí he estado en lo alto, en el décimo piso. Sí, sí, sí has estado.
0: Ha de ser una visión muy bonita, ¿no? Una vista muy bonita. Sí. A mí me gusta mucho subir a los lugares altos y ver cómo se ve la ciudad.
1: Sí, acá ves árboles en una parte, circulación, sí. En otros, algunas, los techos de unas casas.
0: Fíjate que a mí me gustaba, le estoy hablando de la prehistoria, cuando yo era adolescente, una cosa así. Me gustaba ir a pagar, cobraban un peso por subir a la Torre Latinoamericana.
1: Uy.
0: Ay, no hagas uy.
1: Uy, qué bueno.
0: Qué bueno que era barato.
1: Qué bueno, ¿no? Que sí. Exactamente, ¿no? Que ahora.
0: Y te subías hasta lo más alto donde estaba el mirador.
1: Sí.
0: Y me encantaba y localizar. Ay, allá está la Basílica de Guadalupe. Ay, allá está Chapultepec. El castillo.
1: Sí.
0: En un tiempo, no sé ahora, hace mucho que no hago esa excursión a la Torre Latinoamericana, pero veías el castillo, había muchos menos edificios altos, menos no, contaminación.
1: Pero, aún así.
0: Era emocionantísimo estar ahí arriba.
1: Ay, sí, yo tendrá que será como unos 4 años que subí, más o menos. Fue mi primera vez que he subido a la torre. Como dices, identificar, ¡ay, allá está el aeropuerto! Y edificios importantes, ¿no? Como dices tú, el castillo, o ves la Alameda de otra forma también,
0: sí.
1: Diferente. También ves el Palacio de los Deportes,
0: sí.
1: También se ve el Hotel de México, bueno, el World Trade Center, también se observa. Así que mucha...
0: ¿Y no has subido al giratorio del World Trade Center?
1: Sí, no.
0: No, hombre, es súper emocionante.
1: Ah, ya de ser. A mí también me gusta eso, ver así desde las partes altas.
0: Sí, me imagino que todo lo de abajo es una maqueta y yo puedo jugar con esa maqueta.
1: Ojalá. Eso me imagino. Agarrar un carrito.
0: Pero. No, también desde el World Trade Center, no sé... Creo que nosotros fuimos a tomar, sí, fuimos a comer o a desayunar ahí al restaurante que está en la parte más alta y que es giratorio.
1: Sí.
0: Creo que alguien me dijo que ya no estaba dando vueltas, pero cuando yo fui sí dabas vuelta, entonces veías así todo el Valle de México, muy, muy emocionante, a mí me parece muy emocionante, a lo mejor para otras personas pues es cotidiano, no les emociona.
1: Creo que era famoso, es famoso ese restaurante giratorio. No me imagino, o sea, digo, ¿a qué velocidad irá? Me imagino que muy despacito.
0: Y no sé si te has fijado que ahí por el sur de la ciudad, por Insurgentes, han construido unos edificios altísimos. Y como te digo que a mí me gusta ver así la ciudad a mis pies, a mí me gustaría ir un día y preguntar si puedo subir a la azotea, porque justo en Universidad y Río de Churubusco hay unas torres altísimas. Nunca he visto cuántos pisos tengan, pero son muy, muy, muy altas ahí en Universidad y Churubusco, ahí atrás del centro comercial donde está la tienda de anuncios amarillos. Hay unos edificios muy, muy altos. Entonces, un día voy a ir a preguntar a ver si me dejan subir a la azotea. Me van a mandar al diablo, pero bueno, yo pregunté. Ya si me dejan vale. Bien.
1: Hasta que no preguntes, no vas a saber. Sí. Y el no ya lo tienes ganado. Ya. Vas por tú. Sí, sí, suba.
0: Pero sí debe ser muy emocionante, porque la Torre Latino, ¿qué tiene? ¿Cuántos pisos?
1: Son bueno, 37, ya, bueno, es 44.
0: 44. Con la azotea, la terraza donde te subes, ¿no? Y había un café, ¿te acuerdas? Había un café ahí, junto a la terraza, abajo de la terraza.
1: Sí, es que ahora ya más bien lo que te ofrecen es...
0: Sí, ¿te acuerdas que había un café ahí en la Torre Latino? Abajito. Abajo de la terraza, ¿verdad?
1: Del mirador,
0: sí. Sí, ahí. Bueno, pues hay que ir a una excursión, Oscar, a esos edificios. No sea miedoso. Cerramos los ojos.
1: No, se trata de admirar. Ya hasta tienen así, aprovechan el telescopio. Bueno, sí es. Sí, para ver así ya más que ves, más cerca. Todas esas las montañas también se ven.
0: Bueno, ya de perdida que nos den chance de subir al décimo.
1: Y ya. Aquí. Bueno.
0: 8:35.
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0: Ocho treinta y ocho.

0: tiene tantas cosas, toca temas de una manera tan diferente en las canciones. Por ejemplo, ¿a usted se le hubiera ocurrido hacer una canción a una hoja seca?
1: No.
0: Pues sí la hay.
1: Oye, menos compararla con la fe.
0: Sí, todo eso. Y esa es que es una de las canciones que acabamos de escuchar, Hoja Seca con Miquel Laure. Cantarle al pastor y de una manera tan armónica, tan bonita.
1: Ya te lo imaginas cómo va ahí
0: Sí.
1: con todo ese, con sus animalitos.
0: Pero además la voz de Miguel Aceves
1: Ah.
0: Mejía le da un tono a esta canción único. Y tú eres mi destino con los tres haces, que de inmediato identificas que es los tres haces en la época de Marco Antonio.
1: Muñiz.
0: La voz de Marco Antonio no la puedes confundir en ningún momento.
1: Sí, no, es de mis cantantes favoritos.
0: Sí. Ay, que Diosito nos lo cuide porque ya está grande.
1: Ya.
0: Afortunadamente está muy cuidadito por su familia, muy protegido. Y su hijo Coque nunca alcanzó la calidad
1: No.
0: interpretativa de su papá, ¿verdad?
1: No,
0: Que
1: para
0: es
1: nada.
0: simpático, es un hombre muy agradable, que hace presentaciones con este muchacho Carlos Cuevas.
1: Sí, es en esa mancuerna.
0: Han hecho una buena mancuerna y se presentan y con mucho éxito también. El Coque Muñiz, pero no heredó la voz tan melodiosa, armónica, rica de escuchar
1: De
0: de
1: Marco.
0: Marco Antonio.
1: Sí, no.
0: Ni modo,
1: No,
0: lo
1: ajá.
0: que se hereda
1: Sí,
0: no
1: no.
0: se roba. 8:48.
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0: 8:51 y tenemos mensajes. Buen día. Hablando sobre la educación, cuando yo cursé tercer año de primaria, hace ya algunos años, 45 más o menos, aprendí en la materia de español dónde llevaba punto. ¿Dónde punto y coma?

0: coma, signo de admiración, signo de interrogación y las tablas de multiplicar, porque si no, era seguro los golpes en las yemas de los dedos de la mano. ¡Ay! ¡Cómo dolían! Soy su servidora María de Jesús y los escucho en San Vicente Chicoloapan.
1: Ay, sí, oíaste.
0: Sí, algunos maestros les ponían así a juntos ver, los cinco dedos y luego con
1: el borrador.
0: Con el metro, ¿te acuerdas?
1: Ah,
0: el metro
1: también.
0: De madera.
1: Sí.
0: Que te daban, te lo daba la Secretaría de Educación, el juego geométrico para maestro, que era la regla grandota que medía un metro, un transportador de madera y dos escuadras.
1: Ese era el material.
0: El material para trabajar. Pero te los daba la Secretaría de Educación.
1: Sí, todo eso lo proporcionaba y hasta incluso decían, y es que la letra con sangre entra.
0: Eso decía. Buenos días, Adelita y Norma. Efectivamente, en Japón tienen buen sistema de educación, pero ¿sabes que es el país con más alto número de suicidios y de muertes en soledad en los ancianos de todo el mundo? Eso se les olvida mencionar. Por cierto, déjame decirte que siempre tuve mejores calificaciones que las rusas y las japonesas aquí en el Colegio Washington. ¡Ay, no me diga que estudió en el Washington! Que estaba, bueno, no sé si sea el mismo, que estaba en la calle de Héroes, en la colonia Guerrero.
1: Ah, tal vez, tal vez.
0: No sé si habrá otro, pero ese es el Washington que yo conozco. Siendo mexicana, egresada de escuelas públicas en mi pueblito de Xolox, en el Estado de México, las hacía morder el polvo siempre y por mucho a mis compañeras, y trabajando duro y siendo estudiante al mismo tiempo. Ellas solo eran estudiantes. También sentarse a hacer la tarea con los niños cambia las cosas. Saludos desde Washington State, María. Oiga, María, qué recuerdos. Debemos haber sido casi vecinas.
1: Seguramente.
0: Yo vivía enfrentito del Jardín de San Fernando y la escuela que ella menciona, el Washington, si es el de la colonia Guerrero, estaba sobre la calle de Héroes, a dos cuadras del Panteón de San Fernando y de la Biblioteca Cervantes, que sí. Está ahí.
1: Tal vez sí, se encontraron en algún momento.
0: Seguramente que sí. Buenos días, en miércoles. Soy Javier González desde Venustiano Carranza. Saludos. Otra reflexión última de la educación. Mientras siga habiendo y viendo manifestaciones de tantos maestros que no quieren trabajar, cada vez que llega el día del maestro, se agarran de ahí para no trabajar y de ahí hacer sus manifestaciones. Estos señores no tienen criterio ni son éticos ante la educación, que debería ser la mejor. Yo por eso prefiero la privada. Creo que sería lo mejor. Son maestros de primaria y siento que tienen un ego muy alto. Ya ni los que somos maestros de nivel bachillerato nunca hacemos manifestaciones, si se dan cuenta ustedes. Ahora que hablan de la Torre Latinoamericana, sí, yo subí hace unos 20 años hasta allá arriba al mirador. Y sí tiene telescopios para ver la maqueta que es la Ciudad de México. A mí siempre me llamó la atención que en el piso 38 hay una estación de radio y un acuario. Y en la cafetería me senté y se ve todo de cristal. Sí hay una cafetería en lo más alto de la torre y sí había una estación de radio. ¿Tú recuerdas cuál era, Oscar? Ahí en la Torre Latinoamericana, una estación de radio. pero no, ni yo, dice Oscar que no la recuerda, ni yo la recuerdo. Tenemos otro mensaje por aquí. Señorita Norma, el tren llega a Sinacantepec, Estado de México. Saludos.
1: Muchas gracias por la clase. Bien. El insurgente. Es que dije Toluca, ¿sí? Pero a Sinacantepec. El punto.
0: Muy bien. Estaciones principales en la Torre Latinoamericana.
1: Sí.
0: Pero son las instalaciones de transmisión de la 103.3 y 104.1 de Radio Fórmula. Esas son las que están en la Torre Latinoamericana. Sí. ¿Están o estaban?
1: Pues aquí comenta que es en presente.
0: Bueno, lo dejamos como en el presente. Ya. Y seguimos adelante. Vamos a corte 8:57.
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3: Muy buenos días. El secretario de Hacienda, Edgar Amador, señaló que el paquete económico 2027 busca mantener finanzas públicas sanas y sostenibles, así como impulsar el crecimiento económico, generar empleos y atraer inversiones.
4: Protegemos las prioridades. El paquete económico protege las prioridades de esta administración, los programas del bienestar, los proyectos prioritarios del bienestar que fueron presentados en esta mañanera por instrucciones de la señora presidenta, la inversión pública, garantiza también las participaciones a entidades federativas.
3: A su vez, la presidenta Claudia Sheinbaum dijo que se cobrará el impuesto especial sobre producción y servicios, el IEPS, cuando exista una diferencia entre los combustibles que se importan y los que se venden.
5: Pues no puede ser que compren 10 y vendan 12. Entonces, si llegan a vender 12, pues tienen que pagar el IEPS.
3: El INEGI dio a conocer que durante el octavo mes del año, es decir, agosto, los costos de producción en México se mantuvieron estables. Reportó que el Índice Nacional de Precios Productor aumentó 0.06% para ubicar la tasa anual en 2.99%. Destacó que las materias primas que compran las fábricas bajaron de precio. La Comisión Europea otorgó un fondo de emergencia de 114.7 millones de euros a España para atender la severa crisis migratoria en Ceuta. Para Noticentro Informa, Alejandra Martínez Delgado.
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0: Las 9 y seguimos adelante. Sí le comentamos a usted hace 2 o 3 días acerca de un contagio de un problema digestivo que se registró por comida en mal estado ahí en el Hospital General. Que hubo varias personas que iniciaron con
1: malestares
0: estomacales y que fue por un brote de salmonela en el comedor del Hospital General de México y que dejó a 135 especialistas afectados. Pues el médico Juan Carlos Rivas de Guadalajara compartió en redes sociales enviadas por médicos y personal de salud los platillos que reciben en ese, sobre todo en ese hospital de salud pública. Y son platillos que dice uno, bueno, es que eso no puede existir. Un plato de espagueti, que es el que tengo aquí a la vista, y como adorno, una hermosa y delicada cucaracha.
1: ¡Ay, no!
0: Pues así está la foto. Digo, a lo mejor es una exageración.
1: Dime que es una pasa. No creo.
0: No tiene cara de pasa, porque las pasas no tienen patitas, ¿o sí?
1: Ni cabecita, sí tiene, ni antenas.
0: Esta sí tiene patitas.
1: No.
0: Yo no sé si sea cierto, pero si es cierto, es lamentable que una institución médica con la cantidad de personas que recibe para su atención correspondiente en el área de la medicina y que está establecida para dar un servicio que no es totalmente gratuito, pero sus costos son muy bajos para que puedan acceder las personas que por alguna razón no tienen servicio médico por parte de su empleo o de su familia. A mí me parece espantoso que esto suceda en ese tipo de hospitales de salud pública en México. Uh-huh. Y que además en uno de esos hospitales se haya registrado un brote de salmonela. Pues, ¿qué clase de autoridades tiene el hospital que no verifica la calidad de los alimentos que le van a dar a sus médicos, a sus enfermeras, a su personal administrativo? Es un descuido criminal,
1: Bastante.
0: Yo no castigo al que presentó la comida así. Yo castigo al que contrató a esa persona para alimentar al personal médico de un hospital.
1: Pues sí, muy, muy mal. Un error garrafal. Sí.
0: Le aplico el ya te vas ahorita. Pero de inmediato, porque yo no entiendo cómo llegaron a este punto. Pues, ¿qué comían? ¿Qué los médicos, las personas que trabajan en ese hospital, las enfermeras, no se daban cuenta de cuál era el estado de la alimentación que recibían? Uh-huh, ¿o cerraban los ojos y ala y se va? Eso no puede ser. Para mí esto tiene alguna responsabilidad tanto en los que servían los alimentos como en quien los consumía. Pues, ¿cómo no me voy a dar cuenta que el alimento va a estar en mal estado o que tiene bichos? ¿O voy a contar mentiras para desacreditarlos?
1: A lo mejor algunos ni consumen ahí las cosas de su comedor, se salen. A lo mejor ni se dan cuenta de la situación que está pasando.
0: Ándale, exacto, ahí diste en la clave. Ni se dan cuenta, entonces, ¿por qué se van a gastar en otro lado si ahí puede ser una comida de calidad y más barata? A ver.
1: Eso sí, económica.
0: Sí.
1: Y confiable.
0: Además, no está, digo, sí debe haber médicos que vayan a comer ahí, pero en general son los estudiantes de medicina que están sirviendo que están dando su servicio o haciendo su servicio profesional ahí en el hospital. Mira, no hay excusa. No hay excusa que esto lo hayan dejado crecer al grado de que tenía ya muchos meses que en los alimentos se encontraban cosas raras. ¿Cómo no quejarse? Oye, yo hasta en la fondita más sencilla que me encuentre, yo le digo, oiga, esto está mal. ¿Cómo es que me da una sopa con un cabello ahí atravesado? ¿Cómo? No, yo no vuelvo a comer ahí.
1: Ah, para nada, ¿no? Que esté un insecto, que esté, no sé, cualquier otra cosa que no.
0: Aquí me parece, hay responsabilidad de el que llevaba los alimentos al hospital, el que surtía el comedor del hospital, pero hay más responsabilidad de las autoridades del hospital que lo dejaron pasar hasta que se enfermaron. Los dejaron pasar esa comida en malas condiciones.
1: Sí, ¿no? Ahí hubieran seguido.
0: Y ahora está comentándose que en otros hospitales de diferentes categorías también ha sucedido lo mismo, que por ejemplo en el Hospital de la Raza encontraron insectos dentro de la verdura en una charola con comida. En el hospital de Pemex, ese que presume de ser de muy primera calidad, se ve entre un huevo con jamón restos de un insecto. En un hospital, en el Hospital Civil Fray Antonio Alcalde de Guadalajara, la avena traía gusanos. Pues, ¿dónde compran los alimentos?
1: ¿Dónde estén más baratos?
0: Ah, con razón, ya entendí. En el Hospital General de Zona de Medicina Familiar encontraron una cucaracha que es fauna nociva. Ahí sí, no en los alimentos, nada más fue en la cocina. Y se quejan también de que, por ejemplo, en el Hospital General de Zacatecas del IMSS Bienestar, que ahora va a ser el IMSS Malestar, se ve un pedazo de pastel que, según indican, sobró de un día antes y es lo que les dan de comer a los médicos. Yo creo que la Secretaría de Salud debe poner atención a estas quejas y a estos comentarios. Igual pueden ser mentira, y entonces, si es mentira, ustedes como Secretaría de Salud nos puede confirmar si es cierto o si es pura mentira y es un afán de molestar a estas dependencias médicas. Pero tienen que hacer algo. No puede ser que llegue uno a consulta al hospital y por los horarios de las consultas tengas que quedarte a comer ahí y salgas de ahí más enfermo que como entraste, porque te llamas de tremendo bicho en la panza. Ay, por la comida.
1: Ay, pero más, bueno, es para el personal, ¿no? Los que laboran ahí en el hospital.
0: Pues que el hospital va a tener 3 o 4 cocinas, ¿no, verdad?
1: No.
0: Entonces debe ser una cocina para surtir, porque no habla de que sea pacientes que van a consulta, sino de personal del hospital.
1: Así es, del personal.
0: Sí, uh-huh. El que está sufriendo las consecuencias. Pues muy mal, muy mal. Y el secretario de Salud ya debería estar señalando alguna solución para estos asuntos, y sobre todo nombrar inspectores que vayan y confirmen que todo lo que se dice sea verdad. Y segundo, ver la manera de resolver y mejorar la calidad de los alimentos que se les sirven a los médicos y a las enfermeras. No, es que eso es lo que yo no puedo creer.
1: Sí, es el colmo.
0: Sí, horrible. 9-9.

0: Escuchamos en este corte Ojos Café.
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0: Y son las 9 de la mañana con 12 minutos.
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0: 9:16. El Congreso de la Ciudad de México está discutiendo nuevos requisitos para que las casas de empeño puedan acreditar la propiedad o legítima posesión de los bienes que reciben. Pues basta con pedirles la factura, ¿no?
1: Así es.
0: Con eso es suficiente.
1: Claro. Compruebas que bueno, tienes ahí el comprobante de, ahora sí que de compra, o el ticket, ahí miren aquí está.
0: Ándale, el ticket, con el objetivo de evitar que artículos robados sean utilizados para obtener dinero. Pero mira, está, si tú vas a empeñar, no sé, un, ¿qué puede ser muy caro? ¿Un horno de microondas, una cosa así?
1: Pues, una lavadora.
0: ¿Y te lo regalaron el día de tu cumpleaños?
1: O el 10 de mayo.
0: O el 10 de mayo, que vas y les dices, oye, dame el
1: ticket o la factura. Como que no.
0: Pues no. Es que además, para bueno, que te puedan prestar en el Monte de Piedad para por esos objetos, necesitas presentar la factura. Y me parece que desde luego ellos tienen que garantizar que los artículos por el cual van a dar una cantidad es un objeto que tiene un respaldo, que de verdad son dueños, que no son artículos robados o encontrados por ahí. Pero creo que tendría que comprobarse de otra manera, o porque, a ver, ¿tú qué tienes en tu casa para moler el jitomate?
1: Una licuadora.
0: Entonces, ¿dónde la compraste?
1: El molcajete.
0: Y por el molcajete no te dan factura, lo compras en el mercado.
1: No, pues ahí en el puesto, ahí en el pueblo, allá donde están, se hacen todo eso de piedra. Sí. O la licuadora, pues no, tampoco. Voy a tener, ahí voy a guardar, ni la caja guardo, o sea, sacas el electrodoméstico y ya, pues te deshaces de basura. No.
0: Va a ser complicado para acreditar la procedencia de los objetos. Y es que según las autoridades, y la diputada Rebeca Peralta, plantean reformar el artículo 65 bis 7 de la Ley Federal de Protección al Consumidor, que actualmente establece la obligación de reportar operaciones consideradas atípicas, como cuando una persona empeña 3 o más artículos iguales o existen elementos para presumir que los bienes pueden tener un origen ilícito. Bueno, es que si yo tengo una tienda, a ver, vamos en el supuesto, si yo tengo una tienda donde vendo licuadoras o de esos batidoras, cositas chiquitas, sí, que se utilizan para la cocina, y estoy pasando por una crisis y voy a empeñarlos, bueno, a lo mejor yo sí tengo la factura de esos objetos, pero cuando yo compré mi batidora de esas de mano para hacer el pastel,
1: sí,
0: en principio ya no me acuerdo dónde la compré, empezando por ahí. Segunda, no me acuerdo si me dieron factura, ticket.
1: Y si te dieron el ticket, a veces es, bueno, ya pasó la garantía, tal vez, y sí, sea, ya
0: lo tiras.
1: Sí.
0: Entonces está complicado que hagan ese tipo de peticiones. Más bien lo que deben buscar es conocer. Hay gente que se dedica a obtener cosas así e irlas a empeñar. ¿A poco no las reconocen en el monte?
1: Exactamente. Usted se va a un tipo que a lo mejor ni dices ni siquiera se dedica a cocinar o que sea un chef. Uh-huh. Con otro aspecto va y ahí te quiere empeñar esa batidora, pues, sí. A ver, ahí sí, como que...
0: Creo que tienen
1: ladrón
0: que buscar...
1: Ladrón de la consillo.
0: Alternativas para verificar que los objetos que se van a empeñar... Oye, ¿cuánto te darán por una licuadora que cuesta, qué, 800 pesos?
1: Ni idea. ¿Qué te darán, 100? ¿Y eso?
0: Brincos diera.
1: ¿Y eso? Ya me fui muy alta, ¿verdad?
0: En fin, que se están poniendo muy exigentes. ¿Y que ya terminó la huelga? Porque estuvieron en huelga los de...
1: Hay dos montes de piedad.
0: El Nacional Monte de Piedad.
1: Ese es uno.
0: Y el otro que es el...
1: Ese es Monte Pío Luz Saviñón. Ese está en funcionamiento.
0: Entonces todo esto debe ser del Luz Saviñón, ¿no?
1: Sí, hay otras casitas de también que funcionan de empeño.
0: ¿Qué
1: otras?
0: Dice tienda de empeño.
1: Casa de empeño, y ahí sí, se ve hasta, sí, tienen ahí el exhibición, lo que ya no fueron a recoger. Sí, sí, lavadoras, sí, celulares, negocio, relojes, todo eso tienen ahí a la venta, bicicletas, motos, todo eso.
0: Oye, pero...
1: Ahí. Estéreos.
0: A mí se me hace... muy mal ese negocio, que les permitan después de 3 o 4 meses nada más vender esos artículos. Pero tendrán,
1: creo que pasa
0: una
1: más
0: carta
1: tiempo.
0: que garantice que después de determinado tiempo pasa a ser propiedad de la casa de empeño. Ay, hay que no averiguar,
1: creo, sí,
0: todo
1: hay que,
0: eso.
1: Hay que preguntar.
0: Hay que ir a preguntar. Ya sé, llevo tu reloj y lo empeño y a ver qué me...
1: Creo que no es buen negocio.
0: Oh, Dios.
1: No,
0: pero sí habría que ver cómo funcionan.
1: Voy a preguntar un día ahí en el Luz Aviñón y a ver en cuánto tiempo sacan ellos ya o consideran sacar esos, sí, hazle como, esas prendas.
0: Hazle como un reportaje y lo comentamos aquí.
1: Bueno.
0: A preguntar cuánto tiempo, cuál es el objeto. Oye, sí, ¿cuál es el objeto que más empeñan?
1: Yo creo que celulares.
0: ¿Qué porcentaje de prendas son recuperadas y qué porcentaje se pierde por falta de pago? Fíjate que está interesante saber cómo esos funciona datos, ese negocio y qué concesiones tiene, porque además es muy difícil no considerar la pérdida de un objeto para una persona que, digamos, la licuadora era la única que tenía y ha tenido que usar el molcajete los últimos 3 meses que tenía empeñada la licuadora. O sea, no van a depositar el anillo de brillantes que usaron en la última cena con la reina de Inglaterra. Eso no, sino la lavadora, la licuadora, la cadenita de oro,
1: la pulserita de oro. Sí, eso sí.
0: Cosas así.
1: Aretitos también de oro.
0: Habría que ir a preguntarles a ver qué porcentaje es recuperado por los... Tiene un nombre especial quienes empeñan, ¿no?
1: Ay, sí. ¿Pignorantes?
0: Pignorantes. ¿Y cuántos no? ¿Y cuánto tiempo después de que se vence el plazo, cuánto tiempo más esperan para poner a la venta sus prendas? Oye, mira cuántas preguntas
1: hay que
0: nos
1: hacer.
0: Surgieron.
1: Sí. 9:24.
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0: Nueve, 27. Buen día, Adelita y Normita. Yo estudié en el Instituto Washington, ubicado en Héroes 45. Hoy es Museo de la Casa Rivas Mercado. No, el museo está pegadito en el edificio, no tienen incluso estilos muy distintos, porque el edificio donde estaba el Instituto Washington es otro tipo de casa. La de Rivas Mercado tiene un jardín, entras por unas escaleras, hay un jardín previo a la entrada de la casa que está como en un primer piso, digamos, porque tienes que subir por unas escaleras y ya entras
1: a la casa.
0: Sí, no, pero sí, efectivamente están juntos los dos, eso sí.
1: No son la misma.
0: Dan muro con muro. Ajá. Sí. Me da gusto escucharlas diario. Desde que iba a la primaria, mi mamá ponía a Dante Aguilar, ya después a don Héctor, y no he dejado de escucharlos. Tengo 66 años. Me dio mucha tristeza que el 17 de enero, cuando sin más ni más, se fueron. Hasta la fecha no supimos cuál fue el motivo. Mi mamá, hasta el día que falleció, los escuchó. El 9 de enero de 2024. Espero que sigan por mucho tiempo. Excelente día. Mi nombre, Patty Ramírez de Cuauhtémoc. A nosotros nos da más gusto que usted nos escuche, a Norma, Norma Joaquín, y a mí nos da mucho placer.
1: Sí, muchas gracias.
0: En Variedades Matutinas, un programa diferente al que usted escuchaba.
1: Muy diferente.
0: Jorge de Naucalpan, buenos días a todos. La estación que transmitía ahí era la 104.1 FM de Radio Fórmula. Al día de hoy solo se utiliza como antena repetidora de la 103 y la 104.1. No, pues yo ni idea, Javier González, les hice la referencia de esta estación, ya que en los años 80 y 90 era la música que yo escuchaba. La estación se llamaba Cosmo Estéreo 103. Era música en inglés, música disco high energy.
1: ¿Cómo se hace el Polymarch y ese estilo?
0: Armando Méndez, yo prefiero mil veces el jalón de patillas que me tocaron hace 50 años, y más por ser zurdo. Entonces era casi pecado ser zurdo. Sí, tiene razón, hubo una época que los obligaban y había quien les amarraba la manita.
1: Para que no la usaran.
0: Tuvieran obligación de usar la derecha. Ahora todos becados, madres y padres flojos, solo quieren cobrar bequitas que les tapan los ojos y el cerebro. Bueno, Armando, es usted muy estricto en ese sentido. César, buen día. El problema de la fauna nociva en los hospitales también tiene que ver con los cientos de puestos de comida que se ponen en sus alrededores. Deberían quitar todos esos puestos por higiene. César, tiene usted toda la razón y estoy totalmente de acuerdo con usted. El día que eviten que vendan garnachas, garnachitas y garnachotas en la puerta de los hospitales o en los alrededores, es que vas al centro médico.
1: Al hospital general.
0: Al hospital general y no puedes pasar porque está el que te vende quesadillas, el que te vende tamales, el que te vende refrescos. No puede ser.
1: Puestos de todo.
0: Sí, en un hospital debe haber una higiene tanto al interior como en el exterior, les guste o no.
1: Sí, pero de aquí a que se quiten esos puestos, sí lo veo difícil.
0: Sí, ¿verdad? Pues mala tarde. Chocolate detecta 76 kilos de cocaína en camión de aduana de Tijuana. Estaban ocultos en un doble fondo. Un chocolate es un agente de la policía disfrazado de chocolate.
1: No,
0: ¿quién es?
1: No, porque me lo como.
0: ¿Quién es chocolate?
1: Es un pastor.
0: ¡Un perro!
1: Sí, un pastor belga.
0: Un pastor belga. Ahí está. Que, oye, esos perritos detectan la droga por el olor.
1: Sí.
0: Tienen un olfato muy agudo.
1: Bastante entrenados.
0: Daño, pobrecitos.
1: No creo. Todo eso luego es que viene bien empaquetado. Pero sí. Se ven luego los paquetitos, los presentan, ¿no? En la televisión.
0: Sí.
1: Pero ellos los entrenan para que, como dices, con ese...
0: ¿Y cómo lo entrenas? dándole a oler la droga.
1: Pues sí, eso sí.
0: Pues no sé, habría que preguntar a un veterinario si no les hace daño a eso a los perritos. Porque ¿cómo la detectan si no es por el olfato? Y el olfato pues puede dañarse con la droga. No sé, ojalá y un veterinario nos explique cómo es ese procedimiento y si en verdad no les hace daño a los perritos. Los uniformados, con el apoyo del ejemplar canino Chocolate de raza belga Malinois, efectuaron una revisión a esta unidad de carga, en la cual detectaron un doble fondo debajo del piso de la caja, y al ampliar la inspección hallaron nada más 76 paquetes que contenían clorhidrato de cocaína. Y se ve el fondo del vehículo y el perrito ahí muy atento a lo que él localizó en la parte de abajo del vehículo. La Agencia Nacional, en coordinación con instituciones del Gabinete de Seguridad, refrendaron su compromiso con la legalidad, seguridad nacional y fortalecimiento de los mecanismos de control aduanero. Y ese es el mismo caso.
1: Ya es otro, es en Tamaulipas.
0: También en Tamaulipas aseguraron $769,000 en la aduana de Tamaulipas. Este dinero en efectivo fue asegurado durante una revisión realizada en las instalaciones de la aduana de Nuevo Laredo, Tamaulipas, y fue informado al Gabinete de Seguridad. De acuerdo con el reporte, se localizaron esa cantidad de dólares en 12 paquetes que se encontraban ocultos entre diversos artículos. La detección fue realizada mediante equipos móviles de rayos X, y así fue como pudieron detener al que estaba traficando con esos dólares y fue detenido. Durante la revisión, los paquetes de dinero ocultos entre prendas de vestir, bolsos y otros artículos. O sea, lo pones en las
1: chanclas. También sí, ahí las dobló. Ay, ¿cómo creyó que no?
0: Abre el vigilante y ve pantaletas. Dije, va a decir, no, eso no lo tocó. No. Pues le falló.
1: Los rayos X.
0: Pues sí. La aduana de Nuevo Laredo es uno de los principales puntos de intercambio comercial entre México y Estados Unidos. Sí, pues era clásico que alguien iba a Laredo a comprar ropa y traer ropa del otro lado a venderla.
1: La americana.
0: ¿Cómo le llamaban? Fayuca.
1: De esa ropa.
0: Ay, Dios mío. Pues sí, todo eso pasó en la aduana de Nuevo Laredo, Tamaulipas. Chocolate, que cumplió con su trabajo y le pusieron un premio.
1: Ahí en Tijuana.
0: Le dieron pastel de chocolate.
1: Pero hay otro que hizo también su labor, pero ese aquí, en el aeropuerto.
0: En el Aeropuerto Internacional de la Ciudad de México, detectó 8 kilos de polvo de hoja de coca que estaban escondidos bajo el nombre de Moringa. Bueno, lo que no se les ocurre. A través de un comunicado detalló que el cargamento venía de Colombia. Lo informaron las autoridades correspondientes de aduanas y vigilancia en el aeropuerto de la Ciudad de México. Dicha sustancia estaba escondida en una bolsa de suplemento alimenticio con la denominación de Moringa, procedente de Colombia. No, pero además, ¿a quién se le ocurre? Vienen de Colombia, que tiene fama.
1: Sí.
0: Que hay fama en ese sentido. Y luego lo ponen en un envase que dice Colombia, pues oye.
1: No, pues.
0: Que lo hicieron casi con el afán de que se los encontraran.
1: Yo creo que sí.
0: Que yo no veo otra explicación. 9:37.
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0: 9:40. Liberaron a unos animales que fueron encontrados y que estaban, desde luego, en circunstancias difíciles de comprobar cómo llegaron a las personas que tenían en su territorio estos animalitos, dónde los consiguieron y cómo pasaron las aduanas. A ver, que alguien nos explique cómo es que llega a un lugar en los Tuxtlas, en el sur de Veracruz, un jaguarundi.
1: Jaguarundi.
0: O un oso hormiguero. O una tortuga de tres lomos, ¿cómo llega? Pues ilegalmente. Los adquieren en diferentes lugares que se dedican a traficar con estos animalitos que no son muy comunes, como digamos un perrito chihuahua, pues donde quiera lo encuentres. Pero un Staurolophus triporcatus, o sea, una tortuga de tres lomos, ese no la encuentras en lugar. Y si lo encuentras, te va a costar un ojo de la cara. Exactamente. Pues esos animalitos, un jaguarundi, una tortuga de tres lomos y dos osos hormigueros, esos que tienen su trompita larga y que la meten en el hormiguero y que jalan las hormigas. Y se las comen toditas. Fueron rescatados y ya fueron trasladados a un lugar especial dependiente de la Procuraduría de Protección al Ambiente, donde se les va a dar todo lo necesario. Primero que nada, una revisión en la Clínica Veterinaria Centro Integral de Salud Animal, y todas las acciones y la rehabilitación necesaria para que puedan adaptarse a su nuevo espacio. Y es que quien tiene dinero, le da por adquirir estos animalitos para presumir con los cuates. Pues yo, en lugar de un gatito, tengo
1: un oso hormiguero.
0: Un oso hormiguero. Es nada más presunción, porque, digo, sí los tienen cuidados y les dan de comer y todo eso, pero, por ejemplo, la tortuga de tres lomos, ¿como para qué la quieres en tu casa que ande ahí por el jardín?
1: Ay, no, pobrecitos.
0: Bueno, también el oso hormiguero. Digo, tienen un hábitat específico.
1: Claro, sí.
0: No es como los perritos o los gatitos que se adaptan perfectamente a la vida en un hogar de humanos. Pero estos animales no. Estos animales requieren de un entorno adecuado a su forma de comer, su forma de sobrevivir en la naturaleza. Sí. Entonces, es un absurdo. Esto sucedió en Veracruz, aquí en México.
1: Así es, en la zona de los Tuxtlas.
0: En la zona de los Tuxtlas. Y ya fueron rescatados estos animalitos y entregados a una dependencia que está especializada en la protección de estas especies.
1: Como dices, ya los encontraron algunos con heridas,
0: claro,
1: con infecciones, con signos de estrés, uno de los osos hormigueros. Entonces,
0: ay, pobre,
1: sí, ya les dieron toda esa rehabilitación y los van a poner ya en libertad.
0: Sí, hay un espacio en esa zona de los Tuxtla y de Chiapas, zonas muy amplias, que en donde pueden vivir estos animales en las condiciones muy, muy similares a su hábitat original y que cuentan con la vigilancia y la protección de la Procuraduría Federal de Protección al Ambiente.
1: Animal, ajá, al ambiente. Sí, y todos ellos pues ya haciendo esa labor y rehabilitándolos,
0: sí,
1: rescatándolos, y pronto estarán ya en ese hábitat.
0: Sí, qué bueno que la Procuraduría, el gobierno, se preocupe por la protección de esos animales. De por sí hay muchas especies en peligro de extinción y otras que ya se extinguieron. Entonces hay que promover que esta Procuraduría evite el que se tengan bajo esas condiciones a animales que deben estar en su hábitat original para poder sobrevivir.
1: Sí.
0: Bueno, ¿tú conoces a Scarlett Camberos?
1: No.
0: ¿No? ¿Tú, Oscar, conoces? Tampoco la conoces. ¿Cómo que no la conocen?
1: ¿Cómo es posible? ¿Por qué? Porque hay que conocerla.
0: Es la primera mexicana en ser nominada al Balón de Oro Femenil. Es futbolista de fútbol soccer.
1: Sí, del América.
0: Del América. Scarlett Camberos, jugadora del Club América Femenil y que fue nominada al Balón de Oro Femenil 2026. Ella se convierte en la primera futbolista mexicana en ser considerada para el prestigioso premio que entrega la revista France Football. O sea, no es de México el premio, sino
1: internacional.
0: De esta manera, el nombre de la México estadounidense aparece junto al de figuras como Alexia Putellas y otras más. Cabe destacar que el América también recibió la nominación como mejor club del año en la rama femenil, compitiendo contra potencias mundiales como el FC de Barcelona, el Bayern Múnich y el Manchester City. Oye, pues está en buenos niveles de fútbol.
1: Sí.
0: Pero más de, publican la fotografía de Scarlett en el partido de fútbol, cuando seguro va en

0: Y un gesto de triunfé, sensacional, Scarlett.
1: Por algo está nominada.
0: Sí, 25 años. Nació en
1: Chavita.
0: Los Ángeles, California, pero es de ascendencia mexicana. Su debut con las Águilas, Águilas del América, fue el 10 de enero del 2022. Y jugó contra el Atlas en ese debut. Posteriormente ya jugó con el Angel City, con el Bay de Estados Unidos, antes de regresar al club mexicano en 2024. Y está entre la lista de 30 nominadas con figuras internacionales de la élite del fútbol femenil, con Esme de Barcelona, Selma del Lyon, Clara del Bayern Múnich, Bárbara del Orlando Pride, Mariona Caldenti del Arsenal. Ese es alemán, ¿verdad? Creo. No sé.
1: No sé.
0: Melchie du Mornay de un Olympique Lyonnais, ese es francés. Caroline Graham del Barcelona y Patri Guijarro también del Barcelona. Pues felicidades, felicidades. Y ya proyectan el fútbol femenino en la tele, ¿verdad?
1: Sí, ya lo transmiten.
0: Ya hay un canal que se encarga de difundir los partidos. A ver si un día me toca verla, ver jugar a Scarlett con el América.
1: Ojalá nos
0: Voy a
1: tengamos
0: estar
1: la
0: atenta.
1: oportunidad. ¿Sí?
0: Sí, voy a estar atenta. Es que me encanta el gesto. Está la fotografía de Scarlett que va corriendo detrás del balón, pero no puede abrir más la boca. Va gritando, algo va gritando, pero con un entusiasmo y se ve que va con una potencia.
1: Sí, le nota fuerza, vitalidad.
0: Sí, genial, genial, Scarlett Camperos, felicidades.
1: Y que se gane ese balón. 9:49.
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0: Nueve cincuenta y uno. Ya noticias breves para despedirnos el día de hoy. Heroínas de la Independencia iluminan el Zócalo capitalino. Con más de 3.400 metros cuadrados de luminarias y un trabajo artesanal de 4 meses, realizado por 111.

0: trabajadores. Clara Brugada encabezó el tradicional encendido del alumbrado decorativo con motivo del 216 aniversario del inicio de la independencia. Con este homenaje se rinde, con esto se rinde homenaje a la memoria histórica de las heroínas del movimiento insurgente. Están las imágenes de Josefa Ortiz Téllez Girón, Leona Vicario, María Ignacia Rodríguez y Gertrudis Bocanegra sobre las fachadas del Palacio del Ayuntamiento, del edificio del Congreso Local, del edificio de Mercaderes y de la calle 20 de Noviembre. Qué bueno que se hace honor a las mujeres que detrás de su esposo, o adelante el movimiento, como el caso de algunas de ellas. Qué bueno que se les rinda homenaje, pero siempre se les ha rendido. O tú ignorabas la existencia de doña Josefa Ortiz de Domínguez.
1: No, para nada. Yo sé que ahí participó, tuvo que ver en el movimiento.
0: Claro, y sí, ellas fueron muy importantes durante el movimiento independentista y durante otros movimientos a lo largo de nuestra historia, pero siempre iban apoyando a algunas enfrente de ellos, pero siempre hemos participado en nuestras sociedades de hombres y mujeres.
1: Claro. Pero ahora quieren como que realzar,
0: ¿por qué no lo entienden? Uh-huh. Y se realza la imagen de la mujer con su trabajo, con su... Usted omitió en alguno de sus libros de texto de historia que tuvo durante la primaria, la secundaria y la preparatoria. Vio que algún libro omitiera la presencia de Josefa Ortiz de Domínguez o de Leona Vicario.
1: No.
0: Nunca, nunca. Tampoco podemos hacer esa división. Yo creo, es mi forma de pensar. Tan pero valiosos bueno. Han sido los hombres como las mujeres de este país.
1: Claro. Pero bueno, ya podemos ir en la tarde-noche a apreciar el Zócalo.
0: ¿Me gusta vas a invitar a cenar?
1: Bueno.
0: Ok, va.
1: Va.
0: Entonces, todo...
1: Apreciar esa todo ese adorno de luces.
0: Sí, hay que ir a verlo.
1: El escudo se ve también muy bonito.
0: Sí. Automedicarse, el peor error que cometen los mexicanos y que pone en riesgo su salud.
1: Sí.
0: ¿Y sabe qué es peor de automedicarse? Que van y le preguntan, oye, ¿qué crees que tengo desde ayer dolor
1: la
0: de estómago?
1: Comadre.
0: No se me quita. Y tú me dices, bueno, pues tómate esta pastilla roja.
1: A mí me ha resultado.
0: Excelente, excelente. Ese es un error muy grave que tenemos los mexicanos, automedicarnos. O preguntarle a la comadre en lugar de irle a preguntar al médico.
1: O la señora de la tienda de ahí, de las verduras o del pollo.
0: Sí, sí, sí. 37% de los alumnos mexicanos reportan distracción por dispositivos digitales en clase. Esto en un estudio realizado por la OCDE en diferentes escuelas de nuestro país. Y se une a los bajos resultados que se obtuvieron en la prueba PISA en el área de ciencia, matemáticas y lectura. De estar siempre obteníamos un lugar aceptable, un lugar de privilegio cuando se realizaba esta prueba.
1: Sí.
0: Y ahora no, ahora caímos al fondo, bajamos de los primeros sitios en los exámenes de la prueba PISA a los últimos lugares, a no cubrir el mínimo de aciertos requeridos. Fíjate qué lamentable.
1: De vergüenza.
0: Sí. Y dicen que es que en México se permite que se distraigan con los dispositivos digitales, que tengan el celular, que tengan la tableta en clase y que no estén poniendo
1: atención.
0: Pues maestros, ustedes son los que deben de poner atención a esta información Y yo sé que en muchos salones ocupan la tableta para determinados fines, pero planee bien sus actividades, que el niño no tenga tiempo de estar jugando con la tableta dentro del salón y que tengan un espacio para alejarse de la tableta cuando se van a tocar otros temas. Yo así lo resolvería. A ver, ahorita es el momento en que vamos a trabajar con nuestra tableta para tal tema. Entonces, así que todos su tableta encima.
1: Sí.
0: Ya terminamos, ahora vamos a lectura.
1: A otro tema.
0: La tableta la depositan aquí. Y punto. ¿No crees?
1: Sí, esa es la mejor medida.
0: Oye, pero además se puede suministrar el cortar la señal, ¿no?
1: Sí, has comentado que vía telefónica, como control remoto, pueden también, o en la computadora también, hacer eso, limitar
0: no, pero en un salón de clase deben tener internet abierto.
1: Ah, ya, sí, supongo.
0: Supongo que lo pueden interrumpir. ¿Sí se podrá, Oscar? Yo creo que sí, ¿verdad? Ah, pues maestros, suspéndanles el suministro de internet para las tabletas y verá qué rápido van a dejarla. Ya nos vamos, Norma, gracias.
1: Gracias a ti, Adela Castro.
0: Gracias por haber compartido conmigo este día y gracias a Oscar por el inigualable apoyo que brinda para la realización de variedades matutinas. Y la promesa de nosotros tres es que estaremos, si ustedes nos lo permiten, mañana nuevamente en su hogar dándole los buenos días desde Variedades Matutinas. Hasta pronto.
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3: ¿Qué tal? Muy buenos días. En la conferencia mañanera, la presidenta Claudia Sheinbaum presentó el elenco musical para la celebración del 15 de septiembre en el Zócalo. Anunció que Intocable estará en el escenario.
4: Está José Alfredo Jiménez Medel, así se llama, nieto. Con motivo del centenario natalicio del cantautor, está Legado de Grandeza, que fueron los que hicieron el himno migrante. Están los tres ganadores de México Canta.
3: El titular del Servicio de Administración Tributaria, SAT, Antonio Martínez, explicó el mecanismo de control y trazabilidad del impuesto especial sobre producción y servicios en gasolinas y diésel, el cual permitirá rastrear los combustibles desde su origen hasta la venta final.
5: Es revisar que todo lo que está entrando y se está produciendo sea los mismos litros, lo que se compra, lo que se vende.
3: Científicos de la UNAM alertan que México podría sufrir un clima extremo en 2027 debido al fenómeno de El Niño, por lo que señalaron urge comenzar a preparar desde ahora refugios climáticos, puntos de hidratación masivos y azoteas verdes que frenen la acumulación de calor en las grandes ciudades. Y en el mundo, los precios del petróleo superaron los $100 por barril, lo que es su nivel más alto desde julio, en medio de una nueva escalada de los combates en Medio Oriente. Para Noticentro informa, Alejandra Martínez Delgado.
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1: Muy buenos días. El secretario de Hacienda, Edgar Amador, reveló que el gobierno ha pagado casi 1.6 billones por deuda derivada del FOBAPROA, pero ese dinero se ha ido exclusivamente al pago de intereses.
2: La parte nominal y el principal de los bonos no se paga, se refinancia con nuevos bonos. Eso ha hecho que pues no se pueda pagar hasta la fecha.
1: El Servicio de Administración Tributaria, el SAT, informó que ha bloqueado más de 38 mil empresas por operaciones ficticias y publicado más de 3 mil factureras. Su titular, Antonio Martínez, dijo que se han realizado casi 2 mil auditorías a quienes compran estas facturas para evadir impuestos.
3: Con estas acciones se ha detectado que las empresas que menos impuestos sobre la renta pagan o que determinan pérdida fiscal usan facturas presuntamente falsas hasta por el 10% de sus gastos.
1: En el mundo, Noruega celebró este miércoles el funeral de Estado del rey Harald V en la Catedral de Oslo. Decenas de miles de ciudadanos llenaron las calles de la capital para ver pasar el cortejo fúnebre en una ceremonia que reunió a diversos líderes mundiales. Y de nuestro almanaque, el 9 de septiembre de 1965 falleció Julián Carrillo, uno de los compositores y científicos musicales más importantes que ha tenido México. Carrillo pasó a la historia de la música mundial por revolucionar el arte con su famosa teoría del sonido 13, que consistía en romper las 12 notas tradicionales para descubrir sonidos más pequeños. Para Noticentro Informa, Alejandra Martínez Delgado.
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En un pequeño pueblito, en el sur de la frontera, vivía la linda Juanita, que cantaba ópera de veras, como cantaba la chica. Su padre, don Juan Banana, qué apellido le pusieron, ¿eh?, siempre reía de su voz, y Juanita no hacía caso y seguía con su canción, una tonadilla como esta.

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1: Muy buenas tardes. La Suprema Corte de Justicia de la Nación estrenó el nuevo portal de estadística judicial. Esta herramienta pública permitirá a los ciudadanos revisar el desempeño real del máximo tribunal con datos 100% verificables. Este modelo genera la información automáticamente desde el origen de cada actuación legal, eliminando por completo los viejos registros manuales y los reportes duplicados. La presidenta Claudia Sheinbaum habló sobre la Ley de Economía Digital para Pagos Digitales y Electrónicos que envió al Congreso de la Unión. Explicó que la iniciativa busca ampliar el uso de tarjetas, transferencias y códigos QR en el país.
2: Queremos ir disminuyendo el efectivo y que se pague cada vez más por vías electrónicas de forma sencilla, lo cual también disminuye comisiones que se pagan a los bancos, nos ayuda también para el tema de seguridad y también le facilita la vida a las personas para no tener que traer efectivo y poder pagar desde el celular o a través de otros mecanismos de manera directa.
1: La Secretaría de Economía inició una investigación por presuntas prácticas desleales de comercio contra las importaciones de vidrio flotado de color originario de China. Cabe destacar que para proteger a la industria nacional, desde el 1 de enero de este 2026, estas importaciones ya están sujetas a un arancel del 35%. Y en el mundo, Suiza prohibirá a partir del 10 de septiembre la compra, importación y tránsito de oro procedente de Sudán, sumándose a las sanciones de la Unión Europea para frenar el financiamiento de la guerra civil en el país africano. Para Noticentro Informa, Alejandra Martínez Delgado.
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1: Muy buenas tardes. El Instituto Mexicano para la Competitividad, INCO, publicó un análisis sobre cómo gastará el gobierno federal durante el próximo 2027. Precisa que por cada 100 pesos del presupuesto, la mayor parte se va a otros gastos y operaciones con 33.30. Le sigue el pago de pensiones y jubilaciones con 17.50 pesos, superando a los programas sociales que recibirán 9.80. Y atención, beneficiarias de Mujeres con Bienestar en el Estado de México. Ya comenzó la validación presencial de datos y la entrega de tarjetas de reposición. Si actualizó sus datos en abril y no tiene su tarjeta física, manténgase atenta a su teléfono o correo. El trámite se realiza directo en el centro de distribución de cada municipio. Es completamente gratuito y no se hace por internet. En el mundo, el ejército libanés denunció cerca de 7.700 violaciones israelíes del acuerdo marco desde su firma el 26 de junio de 2026, señalando que la reciente intensificación de los ataques contra zonas residenciales ha provocado una nueva ola de desplazamientos. Y de nuestro almanaque, en 2019, Yecapixtla, Morelos, se autoproclamó capital mundial de la cecina. Este municipio ha hecho de la carne una expresión de la identidad. Su nombre proviene del náhuatl, Yecapixtlán, lugar de los narizones. Para Noticentro Informa, Alejandra Martínez Delgado.
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1: Muy buenas tardes. La Secretaría de Medio Ambiente Federal publicó en el Diario Oficial de la Federación la nueva norma oficial mexicana 157, regulación que obliga a las empresas mineras a vigilar y controlar de forma integral sus desechos tóxicos. A partir de ahora, estas empresas están obligadas a identificar la peligrosidad de sus residuos y aplicar planes de manejo avanzados para evitar desastres ambientales o daños a la salud de las poblaciones vecinas. Y rumbo a su tercer informe, la gobernadora del Estado de México, Delfina Gómez, presentó los avances del Plan 2026, Año de las Obras. En movilidad destacó la renovación de 108 kilómetros del periférico norte desde Naucalpan hasta Tepoztlán. Además, en seguridad para las mujeres, se implementaron los senderos mexiquenses. Y seguimos en el Estado de México, pero vamos a Ecatepec. El gobierno municipal anunció el megaoperativo Fiestas Patrias en Paz 2026, el cual prohibirá estrictamente la quema de los tradicionales toritos pirotécnicos y el almacenamiento de pólvora para evitar cualquier accidente. Para garantizar el orden en los 9 pueblos del municipio, participarán más de 1.800 policías y elementos de la Marina. En el mundo, el alto comisionado para los derechos humanos, Volker Türk, denunció un silencio ensordecedor del mundo ante la crisis en Afganistán. Aseguró que la comunidad internacional parece haber olvidado al pueblo afgano bajo el régimen talibán, donde la exclusión de mujeres y niñas de la educación, empleo y vida pública equivale ya a un apartheid de género. Para Noticentro Informa, Alejandra Martínez Delgado.
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1: Muy buenas tardes. El consumo de alcohol le cuesta a México unos 552 mil millones de pesos al año en gastos médicos, accidentes y baja productividad. Ante este impacto, organizaciones civiles como Salud Justa MX y Economía de la Salud señalaron que si se cobrara el impuesto especial sobre producción y servicios, según los mililitros de alcohol puro de cada bebida, se recaudarían 24 mil millones de pesos adicionales. El 9 de septiembre es el Día Mundial de la Agricultura y, de acuerdo con la Secretaría de Economía, actualmente 3.370.000 personas se dedican a las actividades agrícolas y ganaderas. La edad promedio es de 49 años con 6 meses. La gran mayoría son hombres y los mejores sueldos del país se pagan en Baja California Sur y Sinaloa. Y que no se le pase, durante septiembre, el mes del testamento, las notarías del Estado de México reducen sus honorarios al 50% y amplían sus horarios de atención. El Colegio de Notarios de la entidad confirmó tarifas especiales de 2.500 pesos para el público en general y de 1.250 pesos para adultos mayores. Y en el mundo, el consumo de drogas por seres humanos podría remontarse a hace 25.000 años en Indonesia. Esto según un estudio publicado en la revista Science Advance. Los investigadores hallaron residuos químicos y un severo desgaste causado por chupar nuez de betel, un potente estimulante natural que altera la función cerebral y alivia el dolor. Para Noticentro Informa, Alejandra Martínez Delgado.
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1: Muy buenas tardes, vamos con las noticias. La jefa de gobierno, Clara Brugada, puso en marcha el programa Código 1, la policía en tu calle, para reforzar la vigilancia de proximidad. Con este modelo, los agentes realizarán recorridos casa por casa con la supervisión directa de vecinos integrados como enlaces de paz.
2: Van a participar 2,044 patrullas, 2 por cuadrante, y 8,176 policías. Patrullaje universal en todo el territorio y patrullaje focalizado en las zonas de mayor incidencia delictiva.
1: El secretario de Economía, Marcelo Ebrard, calificó de cordial la conversación sostenida entre la presidenta Claudia Sheinbaum y Howard Lutnick, titular de Comercio de Estados Unidos. Ebrard afirmó que este diálogo impulsará las negociaciones bilaterales vigentes y anunció una visita a Washington este jueves 10 de octubre para continuar los avances. Claudia Arlette Espino renunció a la Secretaría Ejecutiva del Instituto Nacional Electoral por motivos personales y de salud. Tras su dimisión, se convocó a una sesión urgente de la Junta General Ejecutiva este mismo día para nombrar al encargado de despacho. En información internacional, durante la audiencia general en la Plaza de San Pedro, el Papa León XIV afirmó que la dignidad humana es un don independiente del dinero, la condición o las decisiones individuales. El pontífice llamó a defender este valor básico frente a las manipulaciones actuales y a superar el individualismo mediante la solidaridad. Para Noticentro informa Alicia Hernández.
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1: Muy buenas tardes, vamos con las noticias. La Secretaría de Gestión Integral de Riesgos y Protección Civil activó la alerta amarilla en las 16 alcaldías de la Ciudad de México por pronóstico de lluvias fuertes. También se prevé posible caída de granizo durante la tarde y noche de este miércoles 9 de septiembre. Recomendó a la población mantenerse informada y extremar precauciones. La Secretaría de Marina reforzó la estrategia contra el sargazo en el Caribe mexicano con monitoreo satelital y barreras de contención mar adentro. El Gobierno de México reportó una recolección récord de más de 123 mil toneladas del alga en Quintana Roo, en lo que va de 2026. Además, las autoridades proyectan una inversión de 2.635 millones de pesos para adquirir nuevas embarcaciones y equipo especializado. Autoridades federales y estatales arrestaron en Zapopan, Jalisco, a Alexis N., presunto operador criminal vinculado con el homicidio del alcalde de Uruapan, Michoacán, Carlos Manso. El secretario de Seguridad, Omar García Harfuch, informó que el detenido asumió la jefatura de la célula delictiva tras la captura de otro líder. Con esta aprehensión suman 32 personas detenidas por el caso del edil michoacano. En información internacional, un brote de sarampión declarado en marzo en Bangladesh ha dejado hasta la fecha más de 1,000 niños muertos, según datos entregados este miércoles 9 de septiembre por las autoridades sanitarias. Para Noticentro informa Alicia Hernández.
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